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1: 6 de la tarde, 3 minutos.
2: La temperatura es 23 grados.
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4: Ha llegado el fin de semana. Sí, feliz viernes, buen arranque. Sean bienvenidos, yo soy Rose Ojeda y te acompaño a las 12 de la noche. ¿Te late? Perfecto. Mañana escucha a Meli Morales a partir de las 8 de la mañana. No te digo. 7 de la mañana, ¿a qué hora?
5: De 7 a 3.
4: A 3 de la tarde y a Rose Ojeda de 3 a 11. Ay, bienvenidos. Éxitos todo el día.

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1: Ya en la cabina de Globo 102.1, llegué con 50, o sea, te soy sincera, llegué con 50% de energía. Pero mira, conforme me senté aquí en esta silla, frente a ese micrófono, no, hombre, mira, está sube. Y es que eres tú, melómano, ¿qué tal? ¿Cómo estás? Espero que también te esté yendo bien. Sí, a pesar de que llovió, sí, llovió. Pero bueno, vamos a refrescar el medio ambiente y nos vamos a refrescar también nosotros. Ya nos tocó un poquito de bochorno, un poquito de rayos del sol. Y ahora, señores, vamos, que hay que continuar. Muchos todavía tenemos que terminar la labor de este viernes. Algunos otros más ya salieron. ¡Feliz! ¡Qué cosa! A empezar el fin de semana, señores, que ha arrancado 12 de junio. ¿A quién hay que saludar en esta fecha? ¿A quién hay que felicitar en esta fecha? No les digo que les voy a cantar las mañanitas, pero tenemos nuestras propias mañanitas de reggae para poder programar, ¿ok? Recuerda 271-259-0091. Saludos para Laura, que ya me dice hola, hola. Ya me pasó otra vez el acordeón, Laura. Ay, Laura, es que yo no sé qué pasa. Mira, lo importante es que llego a mi hora. Lo importante es que llego a mi hora. Que me equivoque yo al compartirla con ustedes, pero te agradezco tanto. Dice, sí, a Mary de 7 a 15. Y a ti te disfrutamos de las 15 a las 23 horas. Gracias, Laura. Pero bueno, no. Que no se pierda la costumbre, tú sigue recordándome. Saludos, muy buena tarde. Saludos también, hola Juan Carlos, ha llegado. Saluda a Ana, hola Anita, ¿cómo estás? Y saludos a Nancy, que te escuchan con la canción Superestrella de Aitana. Saludos chicos, pásenla sensacional. Déjame checar si tenemos el tema musical y ya la programamos. Te late, mientras tanto vámonos con Capa esta noche. De arranque de fin de semana, éxitos todo el día.

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6: 6 de la tarde, 19 minutos.
7: La temperatura es 22 grados.
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2: 6:33 PM.
4: La temperatura es 22 grados.
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6: Fíjate que de los acontecimientos que se están celebrando en este 12 de junio, entre todos estos acontecimientos, hoy se conmemora el legado que nos dejó Ana Frank. En varios países, particularmente en Argentina, por disposición legal, se conmemora el natalicio de Ana Frank, utilizándose como un día de los adolescentes y jóvenes por la inclusión social. Interesante. Yo, sinceramente, no conocía de dicho legado, ¿eh? Y, perdón, de dicha conmemoración. El legado de Ana Frank es uno de los testimonios más importantes de la historia moderna. A través de su diario, la joven humanizó los horrores del holocausto para millones de personas. Su obra promueve activamente la lucha contra el racismo, el antisemitismo y la discriminación, inspirando a generaciones a construir sociedades abiertas y democráticas. Su memoria y su mensaje pues dejan una huella imborrable en el mundo. Y es que puso un rostro, justamente le puso un rostro humano a la tragedia de los 6 millones de judíos asesinados por el nazismo. Y su escritor... A ver, espera. Allá. Y tiene un mensaje de esperanza, su libro de Ana Frank. Tienes que leerlo. El diario de Ana Frank. Los escritores reflejaron ideales de paz, tolerancia y la profunda convicción de que las personas son buenas en el fondo, incluso en tiempos de gran maldad. Y, por supuesto, pues nos enseña a manera pues del globo terráqueo. Y es que su historia inspira programas educativos mundiales como los de la Casa de Ana Frank, que enseña a los jóvenes los peligros de odio y los prejuicios. Y claro, su natalicio es justamente la base del Día de los Adolescentes y Jóvenes por la Inclusión Social, que promueve el respeto y la convivencia libre de violencia. Interesante, caray, interesante. Así que si no has tenido la oportunidad de leer el diario de Ana Frank, es momento de decidirte. Vámonos con Santana, Es la Flaca. Carlos Santana, claro. Es un éxito en Globo 102.1.

0: con grandes éxitos, saludando a Sonia y saludamos a Alejandro. Te saludo desde la cabina.
1: Teníamos 102.1 y seguimos escuchando grandes éxitos.

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2: 6:49 PM.
3: La temperatura es 22 grados.
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2: Es María José con este buen éxito, no soy una señora. Oigan, yo tengo, pues no sé, bueno, no estereotipo lo que voy a decir, porque igual va a decir, pero ¿por qué mala noticia? Les voy a compartir el pronóstico para las siguientes horas. Es que se informa que este fin de semana, ¿no? Bueno, pues tendremos... pues viento en el estado de Veracruz y el potencial de lluvias y tormentas eléctricas está ya establecido, bueno, de acuerdo a los reportes, ¿no? Viento con rachas fuertes, posible caída de granizo y torbellinos con tendencia a disminuir el domingo. Probabilidad de lluvias, tormentas aisladas. Así que, bueno, pues ya lo saben, ya están informados. Esto de acuerdo con el aviso especial por estas lluvias y tormentas en Veracruz. Es que se ha extendido, pues, justamente los días de lluvia. Debido a esta presencia del disturbio tropical localizado sobre el suroeste del Golfo de México, el cual tiene un 10% de probabilidad para evolucionar a ciclón tropical y pronóstico de que se mueva hacia el noroeste para llegar al sur de Tamaulipas o norte de Veracruz. Y Protección Civil justamente ha dado a conocer el pronóstico del tiempo que ya, pues, he compartido con todos ustedes. Así que ya lo saben, viernes 12 al domingo 14 de junio. Así que actividades al aire libre, actividades en el garage, en el garage no, en la parte donde está obviamente libre para hacer fiesta, para la reunión con la familia, ¿no? Para poner a asar las carnitas, no, eso no va a ser posible, porque igual y nos puede llegar la lluvia. Así que mejor ni se arriesgue. No se arriesgue y mejor nos quedamos en casa y vamos a buscar la diversión bajo el techo y no nos tenemos que enfermar. Hay que cuidar de nuestra salud y la de los pequeños, ¿ok? Sí que sí. ¿Quién está por aquí? Alejandro, ¿qué dice Alejandro? ¿Te escucho? ¿Cómo estás? Buena tarde.
3: Gracias, Rox. Ya escuché el saludo. Andaba yo de vacaciones, así que apenas estoy retomando el contacto con tu voz.
2: Ay,
3: muchas gracias, buen turno. Y si tienes esta oportunidad, por ahí te encargo la melodía de Toto África. Excelente turno, buenas tardes, bye.
2: Bye. Oye, nunca se había puesto en contacto con nosotros. No conocíamos la voz de Alejandro. Mira. Saludos, Alejandro, qué bueno que de nueva cuenta has retomado la conversación con Globo 102.1. Y sí, ya tenemos el tema musical África con Toto. Y... ay, no entiendo. Ay, Luis Alberto, ¿de qué se trata? No tenemos ningún nada que ver que si es una bonita voz o una mala voz, ¿eh? A nosotros nos gusta conocer las voces de los radioescuchas, así que si tú te animas a mandarnos la nota de audio de tu voz, nos fascinará conocerte por medio de ella, ¿ok? Mientras tanto, vámonos con Toto, África. Éxitos, claro, para ustedes en Globo 102.1.

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3: El pasado fin de semana se realizaron elecciones locales en el norte del país, específicamente en el estado de Coahuila, donde una vez más el Partido Revolucionario Institucional se rehúsa a morir políticamente hablando, pues de manera avasalladora arrasaron con todas las diputaciones locales. Los malos manejos en el partido Morena durante los últimos años han generado más dudas que aciertos, pues esto es una clara señal que, lejos de ir avanzando como propuesta política, Movimiento Regeneración Nacional se ha quedado estancado en el argot político, dejando claro que sin la imagen de Andrés Manuel López Obrador no son nada. Cuando pareciera que no hay oposición política en nuestro país, Coahuila ha demostrado lo contrario, pues los ciudadanos han decidido dar el voto de castigo al partido de izquierda, regresando a los viejos partidos que han marcado cambios en nuestro país. Morena necesita replantearse grandes cambios y volver a sus orígenes mismos que le dieron el voto de confianza en 2018, porque hoy claramente el pueblo está decepcionado de algunos falsos políticos que representan Morena.
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7: 7 de la noche, 5 minutos.
8: La temperatura es 22 grados.
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0: 7 de la noche, 18 minutos.
1: La temperatura es 22 grados.
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3: A ti que vienes viajando en autobús, en Didi, en moto, en taxi, manejen con precaución, manejen con tolerancia y con cautela. Más vale un minuto tarde que un minuto de silencio. Así que, de verdad, mantenga usted su sana distancia. Y saludando a toda la gente que nos está acompañando. Hoy saludamos al lobo que está en Puebla. ¡Ay! Oye, el lobo tiene alas. Es que, pues ya sabes, ¿no? ¿Cómo? Puede estar pensando. Allá en la ciudad de Los Ángeles. Sí, ¿no? Así también se le llama, ¿no? ¡Ah, qué padre! ¡Qué padre! ¡Qué hermoso! ¡Que nos traiga algo! ¡Que nos traiga algo! Oye, y bueno, saludando a toda la gente que ya también se pone en contacto. Saludos para ti que has solicitado el tema de cuando pasa el temblor. ¡Hola! ¡Hola, Federico! Muy buena noche. Cuando pasa el temblor de Soda Stereo. Con todo gusto. Va que va. Sonia. A ver, ¿qué dice Sonia? A ver, a ver, a ver. Déjame y escucho qué dice Sonia. Hola, hola, Sonia, ¿te escucho?
4: Hola, Rose.
3: Hola.
4: Buenas noches. Tardes, noches. Sí, Rose, por aquí nos acaba de pasar una brisa, pero ya se despejó un poquito el cerro. Estamos en espera de más agua, pero está muy fresco. La verdad es que estos aguaceros han venido a refrescar un poquito, porque ves que hemos tenido mucho bochorno. Merecido turno, Rose. Gracias por tu trabajo. Seguimos en sintonía.
3: Gracias, Sonia, qué linda. Pues sí, después de esta ola de calor, bueno, pues vaya, vaya que ya solicitábamos que estuviera así el clima, que nos viniera a refrescar. Y justamente Tlaloc ha sido compasivo con sus hijos terrenales. Y bien, qué padre, Sonia. Ay, gracias, qué linda y qué divina. Gracias por estar siempre allí. Gracias siempre por disfrutar de los temas musicales y de la compañía. Saludos para, dice, luego... ¡Ey! ¡Tú canta! ¡Vaya! ¡A todo pulmón! ¡Caray! ¡Se vale! ¿Qué sería de nosotros si no cantáramos a pecho abierto? ¡Vámonos con este tema musical para Federico! ¿Cuando pasa el temblor? ¡Claro! ¿Solo serio? ¡Éxitos! ¡Todo el día!

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0: Amados oyentes, en el libro de Apocalipsis capítulo 3 y versículo 20, Jesús nos dice: Yo estoy a la puerta y llamo. Si alguno oye mi voz y abre la puerta, entraré a él, cenaré con él y él conmigo. Jesús es el modelo perfecto. En vez de querer agradarnos a nosotros mismos, intentemos reflejar su imagen. Él es afable y cordial, tierno y compasivo. ¿Somos como Él en estos aspectos? ¿Procuramos que nuestras vidas tengan la fragancia de las buenas obras de Jesús? No es suficiente que meramente profesemos nuestra fe. Debe haber un conocimiento real, una experiencia genuina en los principios de la verdad, como fue enseñada por el propio Cristo. Entonces, los obstáculos, provocaciones y penurias que enfrentamos no resultarán en una maldición, sino en las mayores bendiciones de nuestras vidas. Los caracteres más sólidos se forman en medio de las pruebas y de las dificultades, cuando éstas son recibidas como lecciones prácticas en la escuela de Cristo. Cada tentación resistida, cada lucha valientemente soportada, nos da una nueva experiencia y nos hace avanzar en la edificación del carácter. Tenemos un conocimiento mejor de las maquinaciones del enemigo y de nuestra capacidad para derrotarlo mediante la gracia divina. Jesús es la luz del mundo. Es nuestro privilegio andar en su luz y entretejer en los caracteres que estamos formando los dorados hilos del gozo, la gratitud, la tolerancia y el amor. Así reflejaremos la luz del cielo en medio de todos los roces y los contratiempos que enfrentamos cada día. Hemos de vivir en la luz del sol de justicia que irradia la cruz del Calvario. No sigamos ya en las sombras, lamentándonos de nuestros pesares, porque eso solamente los agravará. Nunca olvidemos, aun cuando caminemos en el valle de sombra de muerte, que Cristo está con nosotros, tan ciertamente entonces como cuando estamos en la cumbre. Juan Fletcher, de quien el evangelista y teólogo Juan Wesley dijo que no había encontrado ningún hombre tan santo como él, evaluaba su vida espiritual mediante algunas preguntas. Un examen bueno para aquella época y bueno para hoy también. Helas aquí. Número 1. Me desperté espiritualmente esta mañana y cuidé de guardar mi mente de pensamientos erróneos. Número 2. ¿Me he acercado a Dios en oración o he dado lugar a la pereza y a la desidia espiritual? Número 3. ¿Ha sido mi fe debilitada por falta de velar o apresurada por las diligencias de hoy? Número 4. ¿He andado por la fe procurando ver a Dios en todo? Número 5. ¿Me he negado a mí mismo en palabras y pensamientos perversos? Número 6. ¿He aprovechado mi tiempo, mis fuerzas y oportunidades según la luz que Dios me ha dado? Número 7. ¿He guardado mi corazón en la gracia divina? Número 8. ¿Qué he hecho hoy por las almas de mis hermanos? Número 9. ¿He derrochado cualquier cosa para agradarme a mí mismo cuando podía haberla guardado para la obra de Dios? Número 10. ¿He gobernado bien mi lengua, recordando que en la multitud de palabras no falta pecado? Número 11. ¿En cuántas ocasiones me he negado a mí mismo hoy? Número 12. ¿Ha adornado Cristo mi vida y mis palabras? Si nos hiciéramos estas preguntas cada día, daríamos testimonio de ser verdaderos cristianos. Así es, amigos oyentes. Los que son hechos nuevas criaturas en Cristo Jesús manifiestan los frutos del Espíritu: amor, gozo, paz, longanimidad, benignidad, bondad, fidelidad, mansedumbre y templanza, según Gálatas 5, 22 y 23. Ahora aman las cosas que antes aborrecían y aborrecen las cosas que en otro tiempo amaban. El que era orgulloso y dominante ahora es manso y humilde de corazón. El que antes era borracho ahora es sobrio y el que era libertino ahora es puro. No hay evidencia de arrepentimiento verdadero cuando no se produce una reforma en la vida. La belleza del carácter de Cristo se verá en los que le siguen, en el corazón regenerado por la gracia divina. El amor es el móvil de las acciones. Modifica el carácter, gobierna los impulsos, restringe las pasiones y ennoblece los afectos. Cuanto más cerca estemos de Jesús, más imperfectos nos reconoceremos, porque veremos más claramente nuestros defectos a la luz del contraste de su perfecta naturaleza. Hay gozo en el cielo delante de Dios y los santos ángeles por cada alma redimida. Gozo que se expresa con cánticos de santo triunfo. Con voz amorosa, Jesús nos dice: «He aquí, yo estoy a la puerta y llamo. Si alguno oyere mi voz y abriere la puerta, entraré a él, cenaré con él y él conmigo». Apocalipsis 3:20. ¿Aceptarás su invitación? Él quiere ser tu amigo más caro. Si le aceptas, él te acompañará hasta el final de tus días. Te hará feliz, valiente y victorioso. Cambiará en satisfacción el vacío de tu vida, el temor en valor, la debilidad en poder, el dolor en gozo, el miedo en paz, el odio en amor. Sí, amigo, amiga oyente, él te ofrece un compañerismo transformador, porque su nombre está sobre todo nombre, y su nombre es Jesús. Y concluyo a modo de meditación con la experiencia del pastor Roberto Munger. Jamás olvidaré la noche cuando invité a Cristo en mi corazón. Su entrada no fue nada espectacular ni emocional, sino algo profundamente real en el centro mismo de mi vida. El Señor entró en las tinieblas de mi corazón y prendió la luz. Puso lumbre en el hogar y ahuyentó el frío. Sin embargo, Él todavía no había hecho lo que era capaz de hacer. Me imaginaba mi corazón como una cosa que seguía siendo mía y le permitía a Él que entrara poco a poco en cada una de sus habitaciones. Pero un día le pregunté: «Señor, ¿es posible que tomes a tu cargo la dirección de toda la casa y obres en ella como tú quieras?» Él me contestó: «Yo no soy más que un invitado. No tengo autoridad para proceder. Tu corazón es tu casa». En ese momento caí de rodillas y le dije: «Señor, tú has sido el invitado y yo dueño de la casa. Desde ahora en adelante, yo voy a ser el sirviente y tú serás el Señor». ¡Qué alivio y qué victoria! ¿Cómo han cambiado las cosas desde que Jesús ha hecho de mi corazón su hogar? Sí, amigo oyente, cuando permitas a Jesús entrar en tu corazón, todos tus días serán bendecidos. Qué hermoso sería que cuando escuches a Cristo tocar tu puerta, que lo dejes entrar.
1: Jesús.

0: Muchísimas gracias, amigo, amiga oyente, por su atención. Dentro de una semana, por esta misma emisora y a la hora de hoy, volveremos con otro importante mensaje espiritual. Y ahora, nos despedimos de nuestros oyentes diciendo a cada uno de ellos: Dios te bendiga y te guarde. Haga resplandecer Dios su rostro sobre ti y tenga de ti misericordia. Dios alce a ti su rostro y ponga en ti paz.
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3: Siete de la noche, 50 minutos.
4: La temperatura es 21 grados. 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
6: Aquí seguimos y los éxitos se te entregan así de manera inmediata a través de Globo 102.1 y llega Milli Vanilli con ese gran tema. Vamos a seguir disfrutando. Sube el volumen.

Oigan, ¿qué creen? Adivinen. Ya nos vamos acercando un poco a la programación romántica del 102.1. Estamos a 6 minutos de hacerlo, pero tengo que saludar a algunas personitas que están con nosotros en sintonía. Gracias, chicos. ¡Qué bonita familia! Muchas gracias. Gracias por disfrutar de, pues, de la programación casi siempre. Así que saludos a los pequeños Nick de Misael. Hola, preciosos, ¿cómo les va? Y saludos, por supuesto, a su esposa, la señora Areli, que nos están escuchando en familia desde Ixtaxoquitlán, saboreando un rico y exquisito cafecito con pan. ¡Buen provecho! Sería tan amable de programar la canción More Than Words Extreme y que siga teniendo tan exitoso programa. Es un gusto escucharte. Saludos y muchas gracias. No, hombre, gracias, Aarón. Y saludos, por supuesto, a la bella esposa, a Nicte y a Misael. Y bueno, pues Areli, gracias por estar aquí en frecuencia, chicos. Es que ya lo leí mal. A su esposa hermosa Areli y a los niños Nicte y Misael. Ahora sí, Aarón. Muchas gracias. Y bueno, pues nosotros encaminándonos a este espacio que nos pone a romancear y por supuesto allí escucharemos Extreme More Than Words. Mientras tanto, nos vamos así de pachanga porque es viernes y ya estamos arrancando el fin de semana. Se siente a disfrutarlo y compartirlo con éxitos todo el día.

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0: 8:03 p.m.
1: La temperatura es 21 grados. 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

Bienvenidos sean todos a esta emisión de Noche Callada de viernes 12 de junio. Sean todos bienvenidos. Quédense hasta las 10 de la noche a disfrutar de este espacio dedicado al romanticismo para hacernos presente con un buen mensaje musical. Recuerda que la línea romántica es quien nos acerca, así que mándanos una nota de audio o un mensaje de texto. 271-259-0091. Y recuerde, la música no necesita traducción, solo un corazón dispuesto a escuchar. Así que bueno, pues arrancamos con los buenos temas musicales, saludando a los niños Nicte y Misael y a la esposa de esa persona que se puso en contacto con nosotros, la señora Areli, que nos están escuchando en familia en Ixtaxoquitlán, siempre saboreando de los buenos temas musicales. Yo soy Rosa Ojeda, les doy la más cordial de las bienvenidas. Arrancamos a Noche Callada, sean todos bienvenidos.

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1: 8 de la noche, 22 minutos.
2: La temperatura es 21 grados.
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5: Saludando a todos aquellos corazones que están dispuestos a escuchar, porque la música no necesita traducción, solamente sensibilidad para entender, para dejarse llevar, para sentir. Así que, ¿cuál será ese tema musical que el día de hoy vas a dedicar? Recuerda, la línea romántica lista, abierta, dispuesta para que te lea y te escuchemos. 271-259-0091. Saludos, ¿qué tal? A Rodrigo, que anda trabajando a bordo de la unidad 5834 en la unidad de San Antonio. ¿Qué tal? No me digas. Oye, no tuve la oportunidad de verte tan cerca y tan lejos, caramba. No tuve suerte. No tuve suerte, Rodrigo. Pero bueno, ya tendré oportunidad de poder saludarte a través de estas paredes de cristal. Muchas gracias. Que tengas un buen resto de turno. Saludos también, buenas noches. La canción, ojalá que puedas cambiar esa melodía, porque ya nos quedamos sin joyas musicales, ya no tenemos. Así que un tema musical más actual, me encantará complacerte, ¿ok? Así que haz tu petición musical. Y bueno, fíjate que hay veces, alguna vez has escuchado, por supuesto, que te han dicho, el que anda con lobos, exacto, aullar se enseña. En los antiguos decían, si habitas con un cojo, aprenderás a cojear. Y no se referían solo a caminar, sino al alma. Absorbes el ánimo, la visión, los hábitos de quienes te rodean. Si te juntas con quienes viven quejándose, terminas creyendo que todo es injusto. Si te rodeas de ambiciosos sin medida, pronto te parecerá poco lo que tienes. Pero si eliges compañía sabia, aprendes a vivir con más calma. Si te rodeas de quien actúa con virtud, tú también elevas tu estándar. Libertad no solo es interior, también es elegir bien con quien compartes tu tiempo. Porque no todo se contagia, pero casi todo se pega. ¿Quieres paz? Busca almas en paz. ¿Quieres crecer? Rodéate de quienes no se conforman. ¿Quieres ser libre? Aléjate de lo que te arrastra. Ahí empieza la sabiduría práctica. Ahí empieza el alma que camina recta. Qué interesante, ¿no? Así que bueno, la importancia del entorno. Hay que saber decidir dónde sí quedarnos un poquito más, o quizás dónde tenemos que cambiarnos de movimiento. Y también hay algo que dice, no somos árboles para estar en un solo lugar. No estamos sembrados, así que hay que movernos hacia donde nos lleve justamente el cambio. Wind of Change, Scorpions y Noche Callada.

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5: Ocho de la noche, 33 minutos.
6: La temperatura es 21 grados.
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¿De qué me sirve la vida de Camila a través de esta noche callada? 21 grados centígrados, lo que marca el termómetro en esta noche fresca. Una noche fresca, en algunos lugares más lluviosa que otros. Pero bueno, aquí estamos acompañándoles de esta noche callada. Gracias por estar en contacto. Saludos, Elisa. ¿Qué tal? Bonita noche. Algo... El tema de Always on My Mind de Elvis Presley. Siempre agradeciendo por tu atención. Feliz noche de viernes. Que sea una excelente noche. Gracias, Elisa. Un placer siempre acompañarte y ponerte en contacto. Bueno, por tu mensaje de texto, que por cierto, invitamos a la gente que se ponga pues en comunicación con este espacio 271-259-0091. En esta noche en la que sí, vamos a cobijarnos con la música. Y por supuesto, si esta noche quieres que la persona se acuerde de ti, bueno, pues dedícale un tema musical. Aquí está Noche Callada para acercarlos. Always on My Mind, Elvis Presley, en Noche Callada.

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2: 8 de la noche, 48 minutos.
3: La temperatura es 21 grados.
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1: Saludos a todos los que se ponen en contacto en esta noche callada. Buenas noches. Saludos a nuestro buen amigo Melillo, a bordo del taxi 618 en Orizaba. Tu falta de querer de Mon Laferte la tenemos lista para acompañarte. Muchas gracias, excelente velada. Siempre se mejora cuando ustedes están en contacto. Saludos a el barrio de San Cayetano y Anexa. Saludos al licenciado Conin. Saludos, qué bueno que esté en contacto, licenciado. Muy buena noche. Saludos allá en Ciudad Mendoza a el primo que solicita el tema de Barbara Streisand de Woman in Love. Con todo gusto, primo. Buena noche, siempre es un placer acompañarte. Y solicitan el clásico de Foreigner, En busca de una chica como tú. Gracias, con todo gusto. Gracias por reportarte, Tito. Linda noche. Pues bueno, temas musicales que han solicitado. Tu falta de querer, Mon Laferte, en Noche Callada.

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3: El pasado fin de semana se realizaron elecciones locales en el norte del país, específicamente en el estado de Coahuila, donde una vez más el Partido Revolucionario Institucional se rehúsa a morir políticamente hablando, pues de manera avasalladora arrasaron con todas las diputaciones locales. Los malos manejos en el partido Morena durante los últimos años han generado más dudas que aciertos, pues esto es una clara señal que, lejos de ir avanzando como propuesta política, Movimiento Regeneración Nacional se ha quedado estancado en el argot político, dejando claro que sin la imagen de Andrés Manuel López Obrador no son nada. Cuando pareciera que no hay oposición política en nuestro país, Coahuila ha demostrado lo contrario, pues los ciudadanos han decidido dar el voto de castigo al partido de izquierda, regresando a los viejos partidos que han marcado cambios en nuestro país. Morena necesita replantearse grandes cambios y volver a sus orígenes mismos que le dieron el voto de confianza en 2018, porque hoy claramente el pueblo está decepcionado de algunos falsos políticos que representan Morena.
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2: 9:07 p.m.
3: La temperatura es 21 grados. 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

En este espacio, todos tenemos amor por la música. Es un amor que nunca termina. Para ti, Rick, yo quisiera en Noche Callada.

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1: Nueve de la noche, 22 minutos.
2: La temperatura es 21 grados.

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2: Justamente a eso se refiere la frase de esta noche, que la música no necesita traducción, solo un corazón dispuesto a escuchar. Como en el tema musical que acabamos de escuchar, Waiting for a Girl Like You, de Foreigner, con la interpretación, con los tonos, con la música. Y que la noche que se presta, porque la noche se ha hecho para el romance. Entonces, bueno, pues llega el mensaje escuchando esos temas musicales. Gracias por la solicitud musical, muchas gracias. Y tengo un saludo especial. Nos solicitan el tema de Carlos Rivera, dedicada para Carlos, del portable 599, y para Oli, aquí la escuchen, Orizaba. Así que bueno, con todo gusto el tema musical listo para ustedes, esta linda pareja. Un abrazo fuerte desde la cabina de Globo 102.1. Chino, te mandamos saludos. Si puedes solicitar, perdón, programar el tema de Y Volveré con los Bunkers. Buscamos el tema con gusto, ¿te parece? Chino Barracán, te saludamos. Muy buena noche. Y saludos para Mari Flores, muy buena noche. Gracias por estar en contacto, un abrazo muy fuerte. Gracias por conversar con nosotros. Fíjate, Mari, justamente a tu llegada vamos a compartir contigo, y obviamente para quien quiera tomar el significado de esta gran lectura. Eres lo que das y no debemos olvidarlo jamás. Es que no debemos cambiar quienes somos por lo que sucede a nuestro alrededor. Cuando actúas desde el amor, nada se pierde, todo se transforma. Y no importa si no te lo agradecieron, si no lo valoraron o si no recibiste lo mismo a cambio. Lo que diste con el corazón se queda en ti, te construye, te define, te eleva. Cada vez que ayudaste, que cuidaste, que estuviste para alguien sin esperar nada, sembraste algo en el mundo, pero sobre todo sembraste algo dentro de ti, porque al final no eres lo que recibes, sino lo que das. Y cuando das amor de verdad, te conviertes en él, y eso nadie, nadie puede arrebatártelo. Así que, bueno, pues vamos a entender que dar justamente te debe dar felicidad, y además que te hace crecer como persona. Y hablando de personas, bueno, personitas que se aman y se dedican a este tema musical, para Carlos y Oli, en esta noche callada. Que lo nuestro se quede nuestro, de Carlos Rivera.
3: 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Permitas que nadie te venga a decir otra cosa.

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0: 9:35 p.m.
1: La temperatura es 20 grados.
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David Bisbal con Dígale Usted en esta noche callada. Saludos, Gabriel. Aquí está tu petición musical. 102.1.

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5: 9:49 p.m.
6: La temperatura es 20 grados.
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A tan solo 10 minutos de que concluya esta emisión de día viernes 12 de junio de Noche Callada, debo decirte que es un placer siempre poder llegar a pesar de la distancia y de esos kilómetros que nos separan, bueno, pues acercarnos a ti gracias a tu preferencia a través del streaming. Así que si quieres que se lo demos a alguien o dediquemos alguna melodía, bueno, pues recomiéndale que nos diga, que nos escuche y dile que aparecemos como, bueno, que nos busque, que nos google, que nos siga a través del streaming fmglobo.com/Plaza Córdoba en el streaming. Y si quieres que sea un poquito más fácil, bueno, a través de nuestra línea romántica 271-259-0091, justamente si checas, tenemos nuestra foto de perfil y aparece como Globo 102.1. Ahí aparece el link, así de manera fácil y práctica. Ahí aparece el link. Es más, lo voy a hacer para poder describirlo. Si checas el WhatsApp de Globo 102.1, aparece nuestro logotipo. Globo 102.1. Así aparecemos. Y bueno, pues encontrarás el link. A ver, déjame checarlo. Lo voy a hacer desde el personal. Desde mi personal me voy a lo que es el Globocel, bueno, lo que es el Globocel, lo llamamos en este espacio como línea romántica. Y justamente tenemos la fotografía de Globo 102.1 en color rojo al fondo y las letras en color blanco. Y ahí aparece, o sea, si tú ves lo que es en tu pantalla, la presentación principal, dice, escúchanos en https://streaming.sistemas.mbsradio.com/proxy/afixag/stream. ¿Ok? Bueno, pues ahí le vas a dar un tap. Con tu dedito le vas a dar un clic y ahí se va a abrir y justamente te va a llevar a que nos escuches. Y también lo puedes obviamente copiar y compartir y de esa manera nos puedes seguir, ¿ok? Así que ahí estamos. Y bueno, pues gracias a los que encienden la radio y nos escuchan en diferentes lugares, en algunos estados de la República Mexicana, que llegamos como una estación local. Gracias por recibirnos. Esta es Noche Callada, yo soy Rosa Ojeda. Y bueno, pues se pone en contacto con nosotros nuestro buen amigo Chava, siempre al tanto con nosotros, y nos envía la reflexión de esta noche. Ninguna persona te va a amar tanto como la que vio lo peor de ti. Yo no, porque no quería perderte. Y se quedó esperando a que cambiaras. Muy real, es cierto. Gracias, Chava. 465 a la escucha. Presente en esta noche callada. Muchas gracias. Y bueno, pues, temas musicales que nos encanta compartir. La voz de los hermanos de Río Roma. El título, No lo beses. Disfrútalo en Noche Callada.

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2: Gracias a la gente que se puso en contacto con nosotros. Y antes de irnos queremos compartir, gracias Leonor, muy buena noche. Dice Rose, si se puede, cierra con esa reflexión de vida, porque hay veces que nos vamos a descansar, nos vamos a relajarnos y a desestresarnos y nos llevamos una carga emocional muy alta. Muchas gracias, claro. Vamos a concluir con esa reflexión de vida que Leonor nos comparte esta noche. No cargues lo que no es tuyo. A veces nos sentimos mal porque otros nos tratan mal, pero recuerda, tú no eres el problema, es el otro. Si saludas y no te contestan, no es tu culpa. Si alguien te responde con enojo, tampoco es tu responsabilidad. Hay personas que caminan por la vida llenas de cargas que no saben soltar y terminan desquitándose con quien menos culpa tiene. Y tú, por ser sensible y de buen corazón, absorbes emociones que no te pertenecen. No te lo tomes personal. Lo que viene del otro le pertenece al otro. Tu paz, tu luz y tu esencia, eso sí, es tuyo. Protégela. Que tengan una bonita noche. Háganle caso a esa reflexión de vida. Y gracias a Leonor y a todos aquellos que se pusieron en contacto con nosotros. Gracias por su reporte. El día de mañana, Dios mediante, tendremos la oportunidad más de hacer juntos una emisión más de Noche Callada. Yo soy Rosa Ojeda. Lindos sueños, buen descanso, buen regreso a casa y buen cierre de turno. Gracias. Abrazos musicales y Noche Callada. Hasta mañana.

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1: Diez de la noche, 5 minutos.
7: La temperatura es 20 grados.
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1: ¿A dónde están? Muy buena noche a todos. A todos aquellos los melómanos trabajadores. Y que por supuesto nos toca ahora a nosotros estar en esta noche. Así que ya, relevamos a todos los que llegaron muy temprano, después mediodía, después por la tarde. Y bueno, pues ya tiene que irse a descansar a casa, reunirse con los suyos, con los amigos, con la familia, con su hogar, con sus cosas, con su mascota. Bueno, hay que ir a retomar, pues buena vibra, ¿no? Y buena energía. ¿Cómo es que llegan los melómanos los melómanos nocturnos al viernes? ¿Cuánto tienen ahorita de pila? Yo llegué, llegué con 50, pero miren, conforme ha ido avanzando las horas del turno, la tengo en 100. Es que ustedes me dan mucha energía, mucha vitalidad y mucha alegría. Así que señores, mira que empezamos bailando. Así que súbanle a la radio, pónganse de buen humor. Y bueno, pues temas musicales se aceptan. Peticiones que nos lleven al buen ritmo. Yo soy Rosa Ojeda, eso es Clavo 102.1. Y continuamos con los éxitos todo el día. Yo hasta las 12 de la noche contigo.

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3: 10 de la noche, 18 minutos.
4: La temperatura es 20 grados.
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6: 10:33 p.m.
0: La temperatura es 20 grados. 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
1: Up and down, así andamos de arriba para abajo, pero siempre con el control en las manos. Saludos chicos, buena noche. Adriana, te saludo, ¿qué tal? Gracias por reportarte a nuestro Globocel. Y saludos para Felipe Valerio, hola. ¿Y cuál? O sea, ¿cuál melodía es? No sé cuál, buenas noches, hola. El primo en Ciudad Mendoza, hola, hola, ¿qué tal? Gabriel con nosotros, ¿cómo estás? Linda noche.
2: Oye, Ross.
1: Dime.
2: ¿Te puedo pedir una de Robbie Williams?
1: ¿La ¿cuál?
2: De Phil.
1: Ok.
2: ¿Sería posible? O si no, la de Rock DJ, la que tú prefieras, te la dejo a tu elección.
1: Ok, va que va, ya estás. Cualquiera de las dos es buena, cualquiera de las dos. La consideramos, Gabriel. Aboro de 230. Ay, Chava sigue con nosotros, 465. Gracias por estar en contacto, chicos. Y bueno, les reitero la línea para que se pongan en contacto. 271-259-0091. Excelente arranque de fin de semana. ¿Qué se va a hacer? ¿Qué se va a hacer ese fin de semana? ¿Qué hay atrasado? Que hay que ponernos, obviamente, pues al corriente. Muchos cumpleaños, ¿no? Que no se pudieron festejar porque, bueno, pues estábamos en semana laboral. Pero ahora ya se permite, ¿no? Ya hay chances. Ya tenemos el tiempo para pasarla bien el día de mañana. Sábado y o domingo puede ser. Oigan, ¿se acuerdan de Pablo Lyle? Podría obtener ya un permiso especial para salir de prisión. No, hombre, este actor mexicano Pablo Lyle podría solicitar un permiso temporal para salir de prisión debido al delicado estado de salud de su papá, quien recientemente sufrió una caída en el centro de asistencia donde estaba recibiendo cuidados. Aunque actualmente cumple una condena en los Estados Unidos, la legislación de Florida contempla mecanismos excepcionales para casos familiares de gravedad. Lai fue declarado culpable por homicidio, para que se contextualice de quién estamos hablando. Fue declarado culpable por homicidio involuntario tras un altercado vial ocurrido en Miami en el año 2019, en el que golpeó a un hombre de origen cubano que falleció días después por una lesión cerebral. ¿Se acuerdan? Que iba en una camioneta con otra persona. De hecho no conozco a detalle qué fue lo que pasó, pero esta persona estaba en la calle. Se baja Pablo y le avienta un manotazo y la persona cae noqueada al suelo. Y obviamente, pues, días después fallece. Y obviamente, bueno, pues, desde ese entonces, mira, lo encarcelaron y a la fecha no, pues, está cumpliendo una sentencia de 5 años. Además, de un periodo de libertad condicional y servicio comunitario una vez que recupere su libertad. Así que, bueno, pues, así las cosas. Y, bueno, pues, si le dan este permiso para ver a su papá, pues sería reconfortante para él y para su papi. Así están las cosas. Ya nos enteraremos un poco más adelante y a su vez lo informaremos. Vámonos con Phil, Robbie Williams. Un éxito, 102.1.

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1: Diez de la noche, 47 minutos.
2: La temperatura es 20 grados.
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Y después de escuchar al grupo Click con Americano, vámonos con ese tema musical, claro sí, metalero. Ya lo merecemos, ¿no? Hace falta en esta noche. Metallica, Nothing Else Matters. 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
3: El pasado fin de semana se realizaron elecciones locales en el norte del país, específicamente en el estado de Coahuila, donde una vez más el Partido Revolucionario Institucional se rehúsa a morir políticamente hablando, pues de manera avasalladora arrasaron con todas las diputaciones locales. Los malos manejos en el partido Morena durante los últimos años han generado más dudas que aciertos, pues esto es una clara señal que, lejos de ir avanzando como propuesta política, Movimiento Regeneración Nacional se ha quedado estancado en el argot político, dejando claro que sin la imagen de Andrés Manuel López Obrador no son nada. Cuando pareciera que no hay oposición política en nuestro país, Coahuila ha demostrado lo contrario, pues los ciudadanos han decidido dar el voto de castigo al partido de izquierda, regresando a los viejos partidos que han marcado cambios en nuestro país. Morena necesita replantearse grandes cambios y volver a sus orígenes mismos que le dieron el voto de confianza en 2018, porque hoy claramente el pueblo está decepcionado de algunos falsos políticos que representan Morena.
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12: 11 de la noche, 5 minutos.
0: La temperatura es 20 grados. 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
2: 11 de la noche, 17 minutos.
3: La temperatura es 20 grados.
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5: Saludos a todos los que ya van de regreso a casa. Lleguen con bien y gracias por dejarnos ahora regresar. Mira que salimos con ustedes de casa con la música. Llegaron al centro de trabajo y ahora de ese lugar vámonos de retorno. Muchas gracias. Es un gusto pues ser yo la que les acompaña para tener un feliz descanso. Lleguen con bien. Lleguen con bien. Muy bonita noche. Y bueno, ¿qué crees? Fíjate que casi... Por si no lo sabías, casi uno de cada cinco jóvenes, o sea, uno de cada cinco jóvenes en Estados Unidos recurren a los chatbots de IA para recibir consejos sobre salud mental y la mayoría no se lo cuenta absolutamente a nadie. ¿Qué significa? O sea, se están alejando de una persona para pedirle un consejo, sino que ya se está yendo justamente a los chatbots. Bueno, resulta que se ha realizado un nuevo estudio nacional que revela que el 19.2% de los adolescentes de 12 a 21 años han utilizado chatbots de IA con ChatGPT, Gemini Character,

voceía para recibir consejos sobre salud mental. Dicen que no le han contado a nadie que lo están haciendo, según esto, el nuevo estudio. Y casi el 43% dice que busca ese consejo al menos una vez al mes. Los investigadores estiman que eso representa unos 8.2 millones de jóvenes en todo el país. La tasa es ahora casi lo mismo que el porcentaje de quienes reportan pues recibir asesoramiento de un profesional de la salud mental. La velocidad de crecimiento llama la atención, pero también lo es el hecho de que la mayoría de los jóvenes que utilizan esas herramientas para asesorar en salud mental dicen que no se lo están contando a nadie. Es lo que ha dicho el autor principal, Ryan McLean, que es el investigador principal de políticas en RAND, una organización de investigación sin ánimo de lucro y apartidista. Es la nueva, pues, forma de que los chicos pidan ayuda, ¿no? Porque algunas veces quizás pueden tener un poco de vergüenza para hacer algún tipo de preguntas, ¿no? O quizás, pues, no quieren ser juzgados. La otra es como que más fácil tener a la mano la ayuda porque mamá, papá o el tutor está muy pues ocupado. Ahora, interesante saber que se ha realizado este estudio para poner mayor atención a los hijos, darles tiempo para atender pues sus inquietudes y por supuesto, bueno, pues pasar tiempo con ellos, porque justamente si usted no está presente como a los chicos les gustaría, es lo que hace que estos muchachos realicen este tipo de acción para pedir ayuda. No sé qué piense usted, sabrá qué hacer o qué no hacer, pero que es importante la comunicación con los jóvenes, es importante. Si no, ya saben con quién pues acuden para tener algunos consejos. Vámonos con música. 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
5: La temperatura es 20 grados.
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7: Y ya que estamos arrancando el fin de semana, bueno, tenemos que saber cómo estará nuestro hermoso clima en esa zona centro del estado de Veracruz. Ahorita, la hora, 11 de la noche, 40 minutos, el termómetro está marcando 20 grados centígrados, sí, así como lo escuchas. Pero conforme van avanzando las horas, va a empezar a descender la temperatura, por supuesto. Llegarán hasta 19 grados centígrados. 3, 4 de la mañana, a las 5, 18, pero a partir de las 6 de la mañana empieza a subir la temperatura, 19 grados centígrados. ¿Y saben cuál será la máxima? 26 grados centígrados, aunque, bueno, pues el sábado parecerá bastante nublado y la lluvia, vamos a ver, uy, lluvia a partir de las 6 de la tarde. Bueno, ya cuando estamos aquí bajo techo, ¿no? Y de ahí por la noche. Pero bueno, por si acaso de que Tlaloc sea un poco cambiante, no olvide llevar su paraguas. Y hay que cuidarse mucho los que seguramente, porque por ahí andan algunos agripados. Es que ahí en la oficina estamos con el aire acondicionado bastante frío. Y después salimos, qué calorón, qué bochorno. Y después, no hombre, vámonos, salimos de otro lugar y llueve, que llueve. No hombre, qué cosa, así no se puede. Saludos, Sol. ¿Qué andas haciendo, Sol? Buenas noches, hasta mañana. No, hombre, ya duérmete. Gracias por dejarte acompañar de esos éxitos. Mañana, Dios mediante, nos escuchamos, ¿te parece? Mañana a partir de las 3 de la tarde a 11 de la noche. Mañana hacemos live, sí. Así que vamos a invitarla a que nos siga @globo.córdoba. Platicamos, nos conocemos, recorremos la cabina, respondemos a las preguntas que puedan tener, así que ahí andaremos, ¿vale? Saludos especiales esta noche para los guapos de Gian y Marlon Arenas, a su mami Oli, y también para Carlos en el 599, y nos solicitan el tema de James Blunt. Así que vámonos con este tema musical, es You Are Beautiful, son los éxitos, 7, 2, 1, 1.

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2: 11 de la noche, 48 minutos.
3: La temperatura es 20 grados.
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1: Oye, a ese llamado, ahora le toca turno solamente agradecer a todos los que se pusieron en contacto con nosotros. Muchas gracias. Gracias, chicos. De verdad que son los mejores. Recuerden mañana brillar como el sol. Sí, lo necesario y lo suficiente. Cuando haga su aparición, así que todo el mundo diga, ¡oh, salió! Bonita noche, buen resto de turno los que se van a quedar trabajando. Anden con cuidado, cuídense mucho, manejen con precaución. Los que van a seguir en carretera, todos nuestros amigos del volante. Y, por supuesto, los que, bueno, ya se van a ir en un momento a casa a descansar. Bueno, pues qué mejor. A entregarnos a los brazos de Morfeo. Hay que tener lindos sueños y reparador sueño, ¿vale? Y bueno, pues nosotros mañana nos encontramos de nueva cuenta. Ojalá y tenga la oportunidad de encontrarte en punto de las 3 de la tarde. Aquí andaré en punto de las 3 de la tarde. Y ya si quieres también seguir a Meli Morales, por supuesto. Ahora, mañana, a partir de las 8 de la mañana, aquí estará Meli. Aquí. Yo le cambio el turno a las 3 de la tarde y hasta las 11 de la noche me quedo. Así que sí. Ay, bueno, Potter Garrido, porque decimos, bueno, ¿y Potter a dónde lo mandan? El domingo está aquí con ustedes. De 8 de la mañana a 4 de la tarde. ¡Sí, lo dije bien! Saludos, Cari. Saludos, Sol, Chava. Oye, que Sol dice que hace un bochorno allá en Tijuana, que qué cosa. Buen resto de turno. Quédense con nosotros. No cambien de gusto musical, ni mucho menos de estación. ¡Muah! Besos. Gracias. Con buen tema. Hasta mañana.

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1: ...12 de la noche, 34 minutos.
2: La temperatura es 20 grados. 102.1.

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1: Una de la mañana, un minuto.
2: La temperatura es 19 grados.
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0: 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Una de la mañana, 33 minutos.
1: La temperatura es 19 grados.
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1: Dos de la mañana, 2 minutos.
2: La temperatura es 20 grados.
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1: Dos de la mañana, 32 minutos.
2: La temperatura es 20 grados.
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1: Tres de la mañana, 2 minutos.
2: La temperatura es 19 grados.
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1: La temperatura es 19 grados.
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1: Cuatro de la mañana, un minuto.
2: La temperatura es 19 grados.
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1: Cuatro de la mañana, 31 minutos.
2: La temperatura es 19 grados.
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0: Revista del Consumidor Radio. Comer de forma saludable y económica es posible cuando tomamos decisiones informadas. Hoy en El Platillo Sabio te enseñaremos a preparar una receta muy rendidora, salchichas a la mexicana.
1: Y para acompañar este y muchos otros platillos, dedicamos nuestra guía de consumo al oro verde de México, el aguacate. Analizaremos sus variedades, cómo elegir el mejor en el mercado y los secretos para conservarlo fresco por más tiempo. ¡Acompáñanos!
2: Bienvenidas y bienvenidos a Revista del Consumidor Radio. Soy Joy Ramírez. Hoy, en el Platillo Sabio Profeco, nos acompaña Mati Vargas, cocinera tradicional queretana, quien nos va a enseñar a preparar unas deliciosas salchichas a la mexicana desde cero. Bienvenida, Mati.
3: Gracias, Joy. Esta receta les va a encantar. Comenzamos. Los ingredientes que necesitamos para hacer las salchichas caseras son 1 kilo de pechuga de pollo, 400 gramos de hielo picado, 200 gramos de lardo de cerdo o lomo de cerdo, 140 gramos de fécula de maíz, 20 gramos de sal, 16 gramos de cebolla en polvo, 8 gramos de fosfato de sodio, 8 gramos de sal cura, una cucharadita cafetera de paprika, agua, funda de celulosa para la salchicha e hilo de algodón. Para nuestra preparación de salchichas a la mexicana, requerimos 2 jitomates medianos en cubos, media cebolla fileteada, un chile verde, un diente de ajo fileteado, cilantro picado, sal al gusto, aceite y 6 de las salchichas que vamos a preparar cortadas en rodajas. Comenzaremos preparando el embutido. Primero, cortamos la carne en cubos pequeños y la ponemos en la licuadora junto con las sales mezcladas. Y mientras se licúa, agregamos una tercera parte del hielo molido. Además, añadimos nuestro colorante natural, que es la paprika. Luego, el lardo de cerdo o lomo de cerdo. Y al final, el resto de los ingredientes, incluyendo el hielo. Licuamos hasta que se integren bien los ingredientes y reservamos la mezcla en un bowl. Ahora, para darle forma a las salchichas, colocamos la mezcla dentro de la manga y embutimos en la funda de celulosa, rellenando a presión las tiras largas y atamos por uno de los extremos. Dividimos las salchichas en porciones atándolas con hilo de algodón. Para cocinarlas, colocamos las tiras de salchichas en las bolsas resellables de grado alimenticio y extraemos la mayor cantidad de aire posible. Calentamos previamente el agua a punto de ebullición, introducimos la bolsa de salchichas y cocinamos de 30 a 40 minutos. Al finalizar la cocción, sumergimos las salchichas en un bol con agua fría y hielos. Esto es para crear un choque térmico y las llevamos a refrigeración por 24 horas. Es muy importante que no retiremos la funda de celulosa hasta que las vayamos a usar. Ya seleccionadas, las colocamos en una bolsa al alto vacío para almacenarlas en el refrigerador. Estas salchichas pueden durar una semana almacenadas en refrigeración dentro de la bolsa. Ahora vamos a llevar estas salchichas caseras a otro nivel. Para su preparación, agregamos aceite en una cazuela y sofreímos la cebolla, el ajo e incorporamos las rodajas de salchicha. Agregamos el chile picado y después el jitomate en cubitos. Sazonamos con una pizca de sal y colocamos un poco de cilantro picado. Por último, dejamos cocinar por 10 minutos aproximadamente hasta que todo quede bien integrado. Recuerden que el platillo sabio Profeco es fácil de preparar, tiene buen sabor, aporta un balance nutricional y rinde para varias porciones. Anímense a prepararlo y cuéntenos en nuestras redes sociales cómo les fue. Yo soy Mati Vargas, cocinera tradicional queretana, y fue un gusto cocinar con ustedes.
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1: El aguacate es una de las grandes aportaciones de México para el mundo. Es un alimento de textura suave y sabor inconfundible que proviene del árbol Persea americana, originario del centro de México y zonas altas de Guatemala.
0: Su nombre proviene del náhuatl aguacatl y según la región, también se le conoce como abocado, palta, cura o pagua. Este alimento posee una gran versatilidad culinaria, además de aportar un alto contenido de grasas saludables, fibra, vitaminas y minerales.
1: En 2024, el aguacate se consolidó como el tercer producto agroalimentario más exportado por México. Esto lo posiciona como un pilar estratégico del sector agrícola y del comercio exterior nacional. Asimismo, México concentra alrededor del 28% de la producción global, lo que lo convierte en el principal productor a escala internacional.
0: Pero no todos los aguacates son iguales. Cada uno tiene características distintas, por lo que tienen distintos usos. Puede ser aguacate Hass, el más popular en el mercado internacional. Si buscas una textura cremosa, este es el elegido, además de tener un inconfundible sabor a nuez. No te dejes engañar. Cuando su cáscara se torna oscura, casi negra, es que está en su punto. Lo mejor, está disponible todo el año.
1: Aguacate criollo. Tiene una cáscara muy delgada y suave, que en algunos casos es comestible. Además, destaca por su gran resistencia al frío.
0: Aguacate fuerte. Con su forma de pera, este aguacate luce una cáscara gruesa, ligeramente áspera con puntos amarillos. Por dentro, tiene una pulpa muy cremosa. Está disponible desde finales de otoño hasta la primavera.
1: El aguacate es un gran aliado para tu salud. Aquí te contamos cómo te ayuda. Tendrás una salud cardiovascular envidiable, ya que sus grasas monoinsaturadas son expertas en reducir el colesterol malo y elevan el bueno, evitando que se acumule en tus vasos sanguíneos. Tiene poder antioxidante. Gracias a su vitamina E, disminuye el riesgo de enfermedades cardiovasculares y degenerativas.
0: Si buscas mejorar tu salud digestiva, su alto contenido de fibra y agua son la clave. Juntos favorecen el tránsito intestinal y previenen el estreñimiento. Gracias a que es bajo en sodio, pero muy alto en magnesio y potasio, el aguacate es el alimento adecuado para personas con hipertensión arterial.
1: Para que puedas aprovechar todos estos beneficios en tu salud, te compartimos algunas recomendaciones de compra. Observa el color de la piel y prefiere los aguacates de color más oscuro, ya que generalmente indican mayor madurez. Ojo con los golpes. Elige siempre una cáscara sin magulladuras, manchas profundas ni grietas.
0: Haz la prueba de firmeza. Lo ideal es que se sienta firme, pero ceder ligeramente al presionarlo. Para evitar su oxidación, solo aplica unas gotas de limón sobre la pulpa. Guárdalo en un recipiente hermético y directo al refrigerador. Eso sí, si ya está maduro, no esperes mucho. Consúmelo en uno o dos días.
1: Compra aguacates verdes. A temperatura ambiente, estos alcanzarán su punto óptimo de maduración en unos 4 o 5 días. ¿Los necesitas antes? Acelera el proceso. Envuélvelos en papel periódico o colócalos en una bolsa de papel. Siempre a temperatura ambiente.
0: Detén la maduración. Si tu aguacate ya está maduro pero no lo vas a usar todavía, refrigéralo. Puede conservarse fresco hasta 2 semanas y se mantiene a 7 centígrados. Ahora ya lo sabes. Elige bien. Cuida tu salud y sácale todo el provecho a ese tesoro del campo.
1: No olvides que con la herramienta ¿Quién es quién en los precios? Puedes comparar precios para tomar las mejores decisiones de compra. 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Recuerda que para ser una persona consumidora responsable, hay que estar bien informada.
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1: Cinco de la mañana, 12 minutos.
2: La temperatura es 18 grados.
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1: La temperatura es 18 grados.
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1: La temperatura es 19 grados.
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0: Muchísimas gracias. Aprovecho para presentarles a todos los demás del ensamble que no conocen. Aquí tenemos del lado izquierdo al señor Andrés Sánchez. De Sánchez Duc. Tenemos al señor Chetes, el grandísimo Chetes. Está el señor Yamil Red. Ahí está Gil Vinal, nuestro productor de toda la vida. Y a los chicos de los vientos y a los chicos y chicas de las cuerdas, muchísimas gracias a todos. Bueno, y hay que nombrar especialmente a la invitada que ha estado siendo parte del ensamble, que es Denise.
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1: Siete de la mañana, 36 minutos. Esto que acabas de escuchar con Shakira, que se llama Empire. Ok, quédate aquí en la frecuencia de Globo porque yo ya estoy aquí y te voy a estar acompañando hasta las 3 de la tarde. Sí, me desbarranqué de la cama. Aquí voy a estar contigo. Espero que tengas toda la energía para comenzar este super sábado, que ya se ve por ahí salir el señor sol. Y pues espero que pues no nos dé tan fuerte el día de hoy, porque como han estado tan fuertes las lluvias, no sé si ahorita en la mañana se vaya a poner el señor sol un poco celoso y de repente saque todos sus rayos a todo lo que da, porque luego nos da un calor y luego en la tarde lluvia, bueno, por eso estamos tantito sí, tantito no, ¿de qué se trata? Así que bueno, te invito a que te quedes conmigo en la frecuencia hasta las 3 de la tarde, me acompañes, luego llega Rose Ojeda y el día de mañana de 8 de la mañana a 4 de la tarde va a estar Potter Garrido, para que sepas quién es quién, quién está, a qué hora está y quién te acompaña a través de esta frecuencia del 102.1, ¿te parece? Yo deseo de todo corazón que, bueno, que el día de hoy te la pases de lo mejor y que me acompañes y que me dejes acompañarte. ¿Hacemos mancuerna? ¿Te late la idea? Porque el solicito ya está saliendo, pues vamos a irnos con el sol.

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4: 7:47 a.m.
5: La temperatura es 20 grados.
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1: 6 minutos y las 8 de la mañana y estamos a unos días del solsticio de verano. Ya va a entrar el verano. El verano llega y nuestro cerebro empieza a cambiar la frecuencia. Empieza a, pues así como las plantitas, como los, todos los seres vivos que hacen actividades diferentes, nuestro cerebro, nuestro ser empieza a entrar en un modo verano, totalmente. Oye, fíjate que si nos vamos a la música, los productores pop de los 92,000 justamente descubrieron que al aumentar los beats por minuto o los BPM y utilizar sintetizadores con frecuencias agudas más brillantes, replicaban la sensación física de la luz del verano, porque es otro tipo de luz la que irradia nuestro señor sol. Ese sonido, pues, no es casual, es simplemente algo que le llaman ingeniería acústica, y esto ayuda a liberar la dopamina, y eso explica por qué ese toque de veranito que empezaba a sonar justamente pues a lo mejor la época de los 90, del 2000 y cosas por el estilo, le ponía un toque tan especial. Mucha gente piensa en verano y piensa en vacaciones, piensa en pasártela chévere, como que más relajado. Yo no sé qué tenga que ver de verdad, pero la verdad es que el verano tiene su cosa muy particular. Así que bueno, voy a también a saludar, porque ahora que les estoy diciendo esto del verano y con esto de la dopamina y que nuestro cerebro se empieza a reestructurar con esta nueva estación del año, también nuestros bombones azucarados seguramente tienen toda la buena energía. Dice aquí Sonia, cuando calienta el sol aquí en Orizagua. Ya está el solecito saliendo por allá. Sonia, cuéntame. Dice, mega excelente día, amiga Meli. Welcome. El turno se va a ir volando. Claro que sí. Y con la buena música más. Ya cuando se dan cuenta, ya van a ser la 1 de la tarde. Decir, no, Meli, ya te quedan 2 horas. Qué barbaridad. Así, así las cosas. Mientras tú vas pensando qué desayunar y qué me vas a traer de desayuno. No es cierto. No es cierto. Tú allá en tu casita, papá, apapachándote, queriéndote mucho, o si te tocó ir a trabajar, ir a la oficina, bueno, espero que hayas preparado un lunch bien rico para apapachar la pancita y el corazón. Y si te toca andar manejando y trasladarte hacia algún destino, espero también lo puedas disfrutar lo máximo. Así que bueno, yo espero que sigas disfrutando de la buena energía de este día y que nos acompañes y que te quedes aquí en la frecuencia para que mandes mensajito de texto, porque bueno, pues nosotros vamos a estar interactuando contigo. Así que bueno, y espero que lo tuyo no sea un verano peligroso como el de Alejandra Guzmán. Te dejo con esto a través de Globo 102.1.

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12: 8 de la mañana, 2 minutos.
13: La temperatura es 20 grados.

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2: 8 de la mañana, 17 minutos.
3: La temperatura es 20 grados.

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1: Bueno, fíjate lo que te voy a contar. Un 13 de junio, pero del año de 1893, el telégrafo inalámbrico se consolidaba de manera importante. Y es fascinante pensar que ahí nació, pues, parte de, pues, de esto que estoy haciendo en este instante, la idea de que la voz o el mensaje pudieran viajar sin cables. Imagínate, antes de eso, el mensaje era físico. Hoy, con un clic, esta voz llega a los rincones de Córdoba y alrededores. Y es un buen momento para reflexionar con ustedes sobre este hipervínculo tecnológico que ha cambiado la forma de, pues, comunicarnos y decirte estoy aquí, estoy acompañándote, y de estar llegando simultáneamente a tantos lugares y a tantos sitios donde ustedes me lo permiten para poderles acompañar. Cosas que sucedieron en una fecha como hoy, y gracias a eso, bueno, aquí andamos. Dice Antonio Yang Naranjal que hoy cumple 16 años. Fanfarrias, y vamos a cantarle su Happy Birthday, ¿cómo no? ¿Por qué? Porque aquí les cantamos a todos los bombones azucarados que cumplen años su Happy Birthday, y aquí está.

mega mañanero tempranero de hoy. Así que feliz cumpleaños para ti. Y si alguien más está cumpliendo años, hágamelo saber. Aquí nosotros los felicitamos, los apapachamos, les ponemos buenas rolitas y siempre estamos conectados con ustedes. Dice Osvaldo Sánchez, hola, bonito día. Porfa, ¿tendrás una melodía de Katy Perry? Sí, claro que sí, tenemos algo de Katy Perry. Así que bueno, vamos a escuchar justamente algo de Katy Perry, Osvaldo. ¿Cómo ves? Así que aquí, fíjate, rapidísimos, las ráfagas del oeste. Querida Vero, dice, hermoso, buen día, saluditos tengas, excelente turno, puedes mandar saludos a mis hijas. Ay, gracias. Siempre trato de cantarles el Happy Birthday a todos ustedes y lo hago con mucho corazón y mucho sentimiento. No sé si sea de la manera más entonada, pero sí es con mucho corazón. Eso sí. Gracias. Dice que se apure Victoria, que se le hace tarde. Le puedes poner On the Radio de Donna Summer. Va que va. Ahorita se la programamos a querida Victoria y a Sophie. Sophie, si no me equivoco, se llama tu otra hija, ¿no? Verito, una. Ahí está, ya ves. Saluditos, Verito. Gracias. Espero que pues se la pasen de lo mejor. Y ya andan, me imagino, corriendo. Pero aquí les acompañamos. Un rico cafecito, buena música, Meli Morales, sábado, y a subirle el volumen porque aquí la música suena.

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5: 8 de la mañana, 35 minutos.
6: La temperatura es 20 grados. 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
2: 8:46 a.m.
3: La temperatura es 21 grados.

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1: Diez minutos y serán ya las 9 de la mañana. Oye, ¿no te ha agarrado el síndrome del sábado productivo, del productivity guilt? Como muy culpable, como porque estás descansando, ya te vi, que apenas estás abriendo el ojo derecho así de... Apenas estás pensando que vas a desayunar, ¿será? Bueno, hay mucha fuerza trabajadora que ya el día de hoy a lo mejor desde las 5 de la mañana ya están arriba, ¿eh? O sea, ya viene para que te sientas más culpable, ¿no? Oye, ya muchos ya se fueron a correr, ya muchos ya están pues ya van como por su tercera o cuarta hora de jornada laboral. ¡Qué bárbaro eres! Mentira, mentira, cada quien tiene sus tiempos y sus rutinas. Pero ¿cuántos de ustedes no se levantaron hoy, vieron sus pendientes y de repente o alguien les llama? Oye, ¿qué pasó? Que mira que yo ya estoy despierto desde tal hora, bombones. Bienvenidos al síndrome del sábado productivo. Así que el origen de este condicionamiento es porque vivimos en una cultura que pues glorifica la optimización, ¿no? Entonces, si tú eres así como que te paraste a las 5, oye, qué bueno, mira, chalala, pero tú, ay, apenas me voy a levantar. ¿Cómo? ¿Cómo crees? No, hombre. Entonces ya sientes que estás haciendo muy mal. Pero esto es un condicionamiento. Desde la escuela, el cerebro estaba entrenado bajo una lógica de si no estás produciendo, no eres valioso. Entonces, ese condicionamiento se arraiga tanto que cuando llega el sábado, que sería un día en el que debería simplemente ser, o un domingo, por ejemplo, también, ¿no? Mucha gente que trabaja el lunes a sábado y el domingo es el día de descanso y aún ese día se siente un poco culpable por descansar. Nuestra mente sigue buscando qué optimizar y tu cerebro no distingue entre la presión de un jefe y la presión que te autoimpones, por ejemplo, ¿no? O la presión del lugar donde laboras. Y entonces, pues obviamente tienes que ir aprovechando el fin de semana para limpiar, para hacer el súper, para avanzar en el proyecto, para hacer ejercicio, para sacar las cosas que no sirven a lo mejor en la despensa que ya caducaron y un sinfín de actividades que yo te podría enumerar, porque luego, mira, yo recuerdo que mi mamá y mi abuelita siempre decían, es que el trabajo en casa nunca se acaba, es real, ya hay un vaso, ya hay una taza, ya hay que sacar lo que en el refri ya no se comió, ya quedó polvito ahí, que la telaraña en la esquina, bueno, siempre hay algo que hacer, pero si tú no te equilibras y no te tomas el tiempo de descansar y de pasártela bien, mira, no importa, o sea, de hecho hay que ir balanceando, ¿no? Ir haciendo alguna cosita y también descansando, viendo una película, escuchando a Meli Morales en Globo 102.1, teniendo ahí un buen repertorio musical para poder hacer cosas, porque no puedes hacer todo a la vez. Y la verdad es que tener ansiedad por el desempeño tampoco está muy padre. Hay una trampa ahí entre el cortisol y la serotonina. Le tienes que explicar al cerebro porque de repente se confunde. Y nuestro cuerpo, por ejemplo, durante la semana opera altos niveles de cortisol, que sabemos que es el estrés, y nos mantienen alerta. Entonces, cuando llega este día, queremos bajarle y el cerebro a veces no sabe cómo cambiar la marcha. Es como si quisieras pasar de cuarta a primera, así de sopetón, ¿no? En el automóvil. Entonces, bueno, hay que tratar de irle bajando poco a poquito y estás en un estado de hiperalerta estática. Entonces, es como dejar el motor del coche encendido mientras el auto está estacionado. Va a consumir batería y se va a desgastar el motor. Traducido, eso te pasa a ti. Así que deja la culpa, descansa, pásatela bien, disfruta. Y si no lo haces, dijera Alejandro Fernández, qué lástima. Ah, no, pero ahí no aplica, va. Pero aquí vamos a cerrar las 6 minutos y las 9 de la mañana. No le cambies, soy Meli Morales, quédate conmigo hasta las 3.

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1: De la mañana, 2 minutos.
3: La temperatura es 21 grados.

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2: Saludos a mi amigo Iván Pulido, que ya está trabajando duro ahí en el negocio, hasta San Nicolás. Un saludo y un abrazo luminoso desde la cabina de Globo. Ven, devuélveme otra vez, esta canción me la solicitó. Así que aquí está Azúcar Moreno, a darle al trabajo el día de hoy, que yo te acompaño.

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6: 9 de la mañana, 17 minutos.
7: La temperatura es 21 grados.
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6: 9:33 a.m.
1: La temperatura es 21 grados. 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
1: Muchos saluditos tengo ya aquí en el Globocel, ese tema de Arthur Stem. Bueno, Erika dice que le tocó trabajar tempranito igual que a mí. Dice, me da gusto escucharte el día de hoy desde temprano, que tengas excelente día. Erika Tini. Oye, andas de un lado para otro, mi querida Erika, pero no, tú no te preocupes porque la música estará sonando ahí en el 102.1. Mientras no le cambies de frecuencia y mientras no le apagues, ¿vale? Yo aquí te acompaño. Vamos juntas haciendo este recorrido en este sábado. Dice Cristel, buenos días. Porque no dice buenos días, dice buenos días. ¿Me puedes poner qué pasó? ¿Cómo crees? Se me hace que te equivocaste de frecuencia, mi querida Cristel. Esa no la tocamos aquí. La toca de mi estación hermana, de la mejor, en el 92.1. Se me hace que te equivocaste, Cristel. Pero bueno. Ahora, no importa. Yo te mando saludos. Y bueno, pues ahí te digo que posiblemente estás equivocando la petición musical. Dice Bernardo, gracias, Meli, por acompañarme este día a hacer un poco de ejercicio. ¿Dónde andas, Bernardo? Ya nos mandó fotito, hasta ya acaloradísimo, está el sol pegando a todo lo que da. Lo bueno que fuiste temprano, porque por ahí de las 12, si este solecito sigue así, pues iba a hacer mucho calor. Hace bochornito allá afuera, así que, bueno, también no se expongan demasiado al sol. Y a hidratarse, Bernardo, a hidratarse para que no te dé golpecito de calor. Y que se quemen muchas calorías, pásatela de lo mejor y disfruta. Esta rolita que voy a poner a continuación me la pidió mi querida Sonia. Y aquí está para ti, porque quería escuchar esto. Se quiere poner a bailar, ¿eh? Ahí está para ustedes a través de Globo 102.1.

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4: 9 de la mañana, 50 minutos.
5: La temperatura es 21 grados.

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2: Y ahí está su rolita de cumpleaños que quería Antonio, que nos solicitó esta mañana. Ahí está tu rola, Antonio. Rosa Pastel con Belanova, 2 minutos y las 10 de la mañana.

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3: 10 de la mañana, 7 minutos.
4: La temperatura es 21 grados.

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2: 10 de la mañana, 17 minutos.
3: La temperatura es 21 grados.

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yo sigo contigo. Ay, mira, hasta me estaba yo atragantando. De que quiero hablar rápido. Ok. Otra bucles. No, aquí sigo contigo. Aquí estoy. Ya se está como queriendo nublar. Ya lo que decía yo, que el solecito iba a estar radiante. ¿Qué crees? Que mira, como que se chiqueó el sol. Y ya empezó a ponerse medio nubladillo. ¿Será que nos va a llover el día de hoy también? Yo creo que sí. Ya estoy pensando que a lo mejor nos va a llover esta tardecita. Seguramente no, creo que muy temprano, posiblemente no. Pero pues hay que estar preparados por aquello de no te entumas, ¿no? Y bueno, ¿a ti qué canción te define, por ejemplo, en el verano? ¿Qué canción es la que dices, esta me suena a verano? Me encantaría saber, porque de repente, bueno, se ha comprobado que la música que escuchamos, justamente, por ejemplo, por ahí de que tenías 15, 25 años, dicen que se graba en nuestro hipocampo de manera permanente. Por eso, una canción de hace 20 años puede hacerte sentir exactamente igual que cuando la escuchaste por primera vez, que es como una máquina del tiempo biológica. Me encantaría escuchar mis bombones azucarados o bien leerles a través del glosel que me dijeran que si recuerdan entre sus 15 y 25 años, ¿cuál era la canción que les sonaba a verano? Me encantaría, porque sería como poder así tener una playlist en mi mente de lo que de alguna manera pues nos mueve hacia esta estación que está próxima a iniciar a finales de este junio. Así que te invito a que pues compartas conmigo y a que me digas qué rolita te hace sentir en verano. ¿O qué rolita te hizo sentir en verano por ahí de tus 15, entre tus 15 y 25, entre tus 15 y tus 30 años? ¿Cuáles eran las rolitas que te hacían sentir en esta estación del año? ¿Te late? Mientras tanto nos vamos con Fonseca, esto se llama Te Mando Flores, para que mandes mensajito por si no tienes el número de cabina, el Globocel, 271-259-0091 en cabina. Ahí te va de nuevo, 271-259-0091.

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2: Bienvenido, bienvenida a Una Mejor Manera de Vivir. Hoy hablaremos de algo muy importante y veremos que Dios nunca se equivoca. Leo de la palabra de Dios. ¿Hasta cuándo me angustiaréis mi alma y me moriréis con palabras? Yo sé que mi Redentor vive. A pesar de su dolor y desgracia, Eduardo sabía mantener el optimismo. Este joven había contraído una extraña enfermedad que lo tenía postrado ya por bastante tiempo. Era un muchacho que tenía una gran fe en Dios. Y ese era precisamente el factor que le ayudaba a sobrellevar con tanto valor su desgracia. Sin embargo, sus amigos le decían cuán injusto era Dios, que permitía que él tuviera que soportar semejante dolencia. Pero el sufrido joven siempre solía contestar: no, muchachos, Dios no comete errores. No entiendo por qué Dios lo ha permitido, pero ¿qué voy a hacer? ¿Me voy a poner a discutir con él? La admirable respuesta de Eduardo nos hace acordar del caso histórico de Job, como leímos al comienzo. Este hombre de la antigüedad también había caído postrado por causa de una dolorosa enfermedad. Y sus amigos, en lugar de animarlo, comenzaron a fustigar su fe. Y Job finalmente les dijo: ¿hasta cuándo angustiaréis mi alma y me moriréis con palabras? Yo sé que mi Redentor vive. He aquí un hombre que no renunció a su fe por causa de su desventura. Demostró seguir a Dios no solo en las buenas, sino también en las malas. Y además entendió muy bien que no tenía por qué culpar a Dios de su desgracia, y que si Dios le permitía, no era por castigo, sino para ayudarle en más de un sentido. Lo cierto es que al fin, cuando sanó de su dolencia, Dios, dice la Biblia, aumentó al doble todas las cosas que habían sido de Job. Tanto el caso de Eduardo como el de Job nos muestran que Dios no comete errores, y que si Él permite que debamos soportar alguna contrariedad, esta será para nuestro bien. Quienes cometemos errores somos los seres humanos. Incluso algunos de nuestros males nos vienen exclusivamente por nuestra forma errada de obrar. Sin embargo, nuestra tendencia es echarle la culpa a Dios, cuando Él nada tiene que ver con nuestro desacierto. Pero, y esto es lo notable, aun tratándose de problemas provocados por errores nuestros, Dios sabe orientar todo para nuestro bien, si dejamos que Él nos tienda su mano para sobreponernos a nuestra desventura. Dios no comete errores. No los comete contigo, conmigo, ni con nadie. Por lo tanto, podemos confiar en Él y en su capacidad divina para conducir sabiamente nuestra vida. Dios te bendiga. Recuerda, en el viaje de la vida, en el cual todos transitamos, las cosas han de terminar bien si tienes a la Biblia como tu GPS y a Jesús como tu guía, porque esa es una mejor manera de vivir.
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3: 11 de la mañana, 5 minutos.
4: La temperatura es 21 grados. 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
1: Once de la mañana con 12 minutos. Oye, ¿y hoy llevas a pasear a tus mascotas, a tus patuditos? ¿Los llevas a pasear o juegas con ellos, haces algo? Bueno, fíjate que en contraste a nosotros los humanos, ya ves que, pues nosotros vivimos con el chip de la productividad activa. Ya ves que te decía hace rato que de repente te agarra la culpa por estar descansando un sábado o en domingo. Y siempre estamos pensando en lo que sigue, en el pendiente que nos faltó, qué vamos a hacer el lunes. Pero los patuditos, bueno, ellos de verdad, si tuviéramos ese chip, no saben que es un pendiente. Ellos viven en el presente absoluto. Así que bueno, pues imagínate, tú quisieras hacer tener esa conexión con el aquí y en el ahora. De verdad es una onda interesante porque, bueno, cuando tú convives, por ejemplo, con tus mascotas, incluso ellos, tu cuerpo suelta oxitocina y ellos, bueno, reciben todo ese amor de parte tuya cuando tú los apapachas y estás cerca de ellos. Y bueno, pues el punto es aquí, pues insertarte el chip de que vivas el aquí y el ahora, que no te sientas culpable por descansar y que puedas disfrutar al máximo si tienes tiempo de hacerlo. Si tienes un break, también tómalo como una pausa activa para continuar después con alguna otra actividad que tengas pendiente. Pero mientras tanto, yo aquí voy a seguirte acompañando, voy a seguir haciendo de tu tardecita casi, de tu casi tarde de mediodía, porque ya casi son las 12. Bueno, falta un poquito, todavía estamos de mañana. Ya acostumbrada yo que siempre estoy de 12 a 6, pero como el día de hoy desde las 7 de la mañana estamos aquí, bueno, ya casi llega la hora que normalmente me estarías escuchando al aire. Por ahí hubo algunas confusiones en la mañana, decían, ¿cómo que estás por aquí? ¿Qué onda? Oye, arquitecto, dice Diego Hernández, buenos días, ¿tendrás maldito duende de Héroes del Silencio? Sí, creo que sí la tengo por allí, ahorita la buscamos, ¿vale? Fernando, que anda por esta ciudad, normalmente Fernando siempre nos escribía de por allá por la zona de Veracruz y ahora anda por la zona de Nogales trabajando arduamente, sin querer queriendo le leímos la mente y le pusimos la rola que quería antes de que la pidiera. Ya le dije yo a Sonia y les he dicho a otros que, Laurita y Ana Toya, que no me creen que de repente tengo mi bola de cristal. Me voy a tomar una foto, aunque sea con efecto especial, con una bola de cristal aquí en cabina para que vean que yo pulo mi bola de cristal y me conecto con sus mentes para poder programar lo que ustedes quieren escuchar. Pero pues espero atinarle a cada una de ellas. 11 de la mañana, 14 minutos, Globo 102.5.

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4: 11 de la mañana, 33 minutos.
5: La temperatura es 21 grados.
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5: Once de la mañana, 48 minutos.
6: La temperatura es 21 grados.

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1: Bueno, voy a mandar un saludo muy especial para Don Charlie, que nos está escuchando allá en su taller, allá en Tozongo. Hasta allá, acompañado de su hijo Pablo, que siempre lo ayuda. Dice que pues desde tempranito llegó ahí al taller y está trabajando. Y que su amigo Don Gato, que dice que ya se puso la del Puebla, yo no sé qué le habrá llevado. Les mando un saludo muy grande, luminoso por allí. Dice aquí espero los cordiales. Así me lo dijo Don Charlie. Entonces, bueno, los saluditos para ellos que están trabajando el día de hoy. Parece que tienen un buen clima, al igual que nosotros. Un poquito ya empezaron a subir los grados centígrados, yo creo que se van a mantener por ahí oscilando, y el cielito va a estar un poquito nublado, entonces vamos a ver cómo va pintando el resto de la tardecita del día de hoy, porque bueno, ya casi llegamos al mediodía. Y nuestra amiga Lauris, que ahí se sigue conectadísima. Alberto, que dice que tenga un buen día, por favor, dice una canción de Jennifer López. Gracias atentamente, Alberto. Ya por aquí la checamos, ya la vamos programando con mucho gusto. Y tenemos pendiente la del arquitecto que quería Maldito Duende. Ahorita te la programamos, mi querido Diego, ¿vale? Y entonces, bueno, quiero mandar una felicitación muy especial para Patito y para su esposo, Toñito. Antonio Ramírez está cumpliendo años el día de hoy. Parece que nos está escuchando en este día. Y mira, fíjate, te leí la mente, mi querida Patito. Me adelanté. Porque estoy diciendo eso y en eso entró su mensaje. ¡Qué barbaridad! Fíjate, qué bueno que me están escuchando. Feliz cumpleaños. No, pero no voy a hacer la excepción. Aquí está mi happy birthday. ¿Cómo no? Para Toñito, que está de cumpleaños hoy.

Vuelta al sol, que haya muchas cosas para sonreír, que haya pastel rico. Si hay pastel, aquí espero, Toñito y Patito, mi rebanada respectiva, para poder también decir feliz nueva vuelta al sol, pero con una rebanada de pastel. No, mentira. Les mando un abrazo muy grande, ya saben que se les quiere y me da mucho gusto que estén en la frecuencia de Globo. Pásensela bonito, disfruten mucho, que de eso se trata la vida. Y para el cumpleañero, pues aquí le vamos a poner una rolita que sé que le gusta a Cristian Castro, así que aquí está, 7 minutos y las 12. Sigue conmigo, Globo 102.1.

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2: Doce del día, 3 minutos.
3: La temperatura es 25 grados.

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Todavía con la factoría, 12 del día con 14 minutos, viene para ti a continuación esta gran rola, un icono de Cheap Trick, y esto se llama The Flame, a través de Globo 102.1, ponte en contacto conmigo, 271-259-0091.

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1: 12 del día, 20 minutos.
0: La temperatura es 25 grados. 102.1.

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8: 12 del día, 35 minutos.
9: La temperatura es 25 grados.
3: El señor Alejandro Sanz, esto es Mi Soledad y Yo, a través de Globo 102.1. Ponte con todo el ambiente y conecta con las emociones desde el 102.1.

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2: Bueno, pues mira, lo que te voy a platicar seguro te va a sorprender porque, bueno, si tú eres de la época esta de los vinilos, seguramente pues recordarás lo que te costaban en antaño. Pero hoy día, ¿cómo se han vuelto como tan, digamos, en boga por la cuestión vintage, por hacerlo de colección? Hoy en día un vinilo nuevo puede costar lo mismo que una cena para dos. Y bueno, pues habla de cómo pues estos artistas actuales de los cuales te he platicado en algún momento han resucitado la industria de los pues discos de este esta calidad y de este material. Hoy se venden más discos de acetato que CDs y se está creando este mercado de coleccionistas cada vez más, donde el disco de edición limitada puede subir el valor al triple tan solo en una semana. Así que bueno, ya no sé si es una inversión o es un lujo. Hay que preguntarles a ustedes, bombones azucarados, ¿guardarían el tornamesas viejito ese o comprarían de esos tornamesas que venden hoy día para poder tocar su disco de vinilo? Y ¿seguirías comprando estos materiales aunque subieran sus elevados costos por tratarse de que es una edición de colección? O ya de todos modos ya te adaptas a lo nuevo y sigues con lo digital, o de plano mejor los escuchas en Globo 102.1. Contéstame, ¿qué harías? 271-259-0091. Saludos, Luis Alberto, con mucho gusto te programamos Luda Badí de Eiffel 65. Dice que siempre lo que escucha en Globo es bueno. Cristel, que nos pidió un tema también de Miranda, ya está por ahí trabajando en la complacencia. Y Erika, que nos manda la fotito de hoy. ¡Ay, Erika! Porque nunca le atino cuando pasas por acá afuera. Yo creo que yo estoy en este momento programando algo o checando alguna información, y cuando me toma la foto como paparazzi, nunca logro cacharte. Espero que la próxima vez tengas oportunidad de hacerte así como que a un ladito y me avises para que yo voltee y te salude, ¿vale? Nos vamos con esto de Will Smith. Esto es Men in Black 1242, Globo 102.1.

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0: 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Del día, 48 minutos.
1: La temperatura es 25 grados.

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13: 1:04 p.m.
0: La temperatura es 25 grados. 102.1.

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1: El día jueves, en la inauguración de la justa veraniega, justamente, pues tuvimos oportunidad de ver ahí parte del performance que presentó Shakira en la ceremonia, y pues dejó a millones de espectadores con la boca abierta, pero también con una gran interrogante. Estuvo circulando en redes sociales la gran pregunta si se trataba de Shakira o no era Shakira, porque decían que su coreografía no había sido impecable, porque sus eternos movimientos de cadera no fueron tan marcados, porque la coreografía fue exactamente igual que la de sus bailarinas, porque traía unos lentes que pues medio extraños, que no se había dejado quitar, y mil cosas. Pero bueno, las teorías no tardaron en inundar las plataformas digitales, que si esta barranquillera ocultaba algo, que si las jornadas de ensayo le habían dejado ojeras, que bueno, mil cosas. Y bueno, durante las últimas horas ya internet se convirtió en especulaciones sobre su salud visual, su aspecto físico, justamente pues hablando de que hasta el rostro no era igualito, otros especulaban hasta una cicatriz que tiene en la frente. Se habló de que ella tiene cansancio extremo por los viajes, de también de un supuesto problema ahí con la iluminación del estadio, y entre algunas otras cosas. Pero bueno, Shakira dicen que no estaba ocultando nada, que estaba solamente facturando a niveles astronómicos. Fíjate que la confirmación de este misterio llega a la mano de la propia artista, que sacudió Instagram al publicar pues un carrusel de fotografías en colaboración directa con una prestigiosa marca global de lentes de sol, con un aspecto impecable, posando con la seguridad que la caracteriza y luciendo el mismo concepto que presentó pues justamente a la hora de hacer el performance. Así que bueno, todo queda en ti. Tú podrías pensar, ay, fue estrategia, no fue estrategia, era el mismo vestuario, era el mismo vestuario. Bueno, ya tú decidirás, ¿crees que era Shakira o que no era Shakira cuando fue la inauguración? Mientras tanto, aquí te dejo este tema. Nos vamos con Waka Waka, 1:09 p.m, Globo 102.1.

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1: Una de la tarde, 20 minutos.
2: La temperatura es 28 grados.

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9: 1:34 p.m.
11: La temperatura es 28 grados.
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2: La canción que sigue lo tengo que aceptar. Ay, precisamente eso iba. La canción que sigue me pone muy nervioso. Es una canción de un gran cantautor. Increíble cantante, increíble para el feeling. Y ahora además la vamos a cantar en Big Band. Esta canción se llama Ya lo sé que tú te vas. Y dice así, gracias.

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1: Una de la tarde, 51 minutos.
2: La temperatura es 28 grados.
0: Vamos a ponerle un poquito de ritmo a tu tardecita de sábado. Belén, no tiene sentido. A movernos un poquito, ¿te late? Mándame un mensaje 271-259-0091. Soy Meli Morales.

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1: Bombones azucarados, las canciones que normalmente escuchas a través de Globo, bueno, pues algunos ya han sido hits en algún momento de la vida, y se volvieron hits porque estuvieron en las listas de popularidad, porque estuvieron obviamente pues recibiendo premios, porque las estaciones de radio las hemos tocado, pero hoy día se vive un fenómeno en donde los DJs también están teniendo la última palabra y están haciendo remezclas, y donde ellos están produciendo cosas con las opciones de las canciones originales. Es decir, la industria musical de repente tiene productores que lanzan pistas con un tempo un poquito más acelerado, que le llaman speed up, o mezcladas con bases de house o de techno o afro, y entonces esto ha ayudado a rescatar canciones olvidadas y darles como un refresh, como una nueva vestidura. Y entonces ejemplos de esta tendencia son, por ejemplo, rolas como Espresso de Sabrina Carpenter, que ha sido un éxito global, pero la cantidad masiva de versiones remix y edits que ha tenido en plataformas que han elevado sus beats, lo han colocado este éxito dentro de festivales, incluso como el mismísimo Coachella. Tenemos rolas como More Than on the Dance Floor de Sophie Ellis Bextor, un éxito de 2001 que también regresa a la cima este año gracias a un remix viral utilizado en la banda sonora de la película Sad Born, que le inyectó una base electrónica moderna un poquito más agresiva. Tenemos rolas, por ejemplo, como It Goes Light, Na Na Na de Peggy Gou, que es el caso de estudio perfecto sobre cómo usar un sample de los años 2000 e integrarlo con bajo, con música electrónica y convertirlo en un himno de clubs que cualquier DJ podría utilizar en determinado momento. Y eso es lo que pasa con algunas canciones. Esto es un ejemplo solamente, ¿no?, de cosas que se vienen realizando. Por eso le estoy dando como que validez a los trabajos que realizan los DJs y que obviamente pues permiten que pues suenen diferente y que pues tengamos como otras versiones y no entren en el tema, ya sabes, de lo pues ya del que dices, ay, ya chole, ¿no? De que se escucha esa rola y que no te permita tener como que un refresh de esa canción. Y bueno, en plataformas digitales eso ha también tenido mucho que ver. Porque, bueno, pues ha habido nuevas generaciones que han tenido estas canciones como si fueran trends, como si fueran canciones nuevas. Y en realidad a lo mejor nunca saben que realmente, pues ahí han estado un tiempito. Nada más que no les habían permitido, pues a lo mejor aflorar. Y a alguien se le ocurrió pues hacer algo diferente y presentarla para toda la gente. Entonces, mis bombones azucarados, ¿qué rolitas son las que de repente tú a lo mejor no conocías y que de repente dices, ah, caray, esa rola me gusta, y ni estabas por enterado que justamente pues algo así ya se sonaba o se tocaba antes? A lo mejor en nuevas generaciones sobre todo, ¿no? Poniéndote el ejemplo de esa rolita de More Than the Dance Floor de Sophie Ellis Bextor y ese remix viral que se hizo, aquí está para ti, para que empieces a saber de qué te estoy hablando. Esa es una versión que pues se utilizó para Sad Born y que bueno,

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3: 2:07 p.m.
4: La temperatura es 28 grados.
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2: 2:20 p.m.
3: La temperatura es 28 grados.

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5: 2:35 p.m.
6: La temperatura es 28 grados. 102.

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1: Pues ya casi nos vamos a ir, ¿eh? Faltan 20 minutos para las 3 de la tarde. Ya Rose Ojeda debe venir en camino para hacer relevo en esta cabina. Te digo que te prepares porque la cartelera de este verano nos estará obligando a viajar al pasado. Hollywood confirma que en este año lo que más vende es precisamente lo que nos hizo felices hace 20 o 30 años. Estamos atravesando un ciclo de taquilla denominado Revivals y secuencias directas de otras películas de los años 90 y 2000. La estrategia de los grandes estudios de cine es el uso de bandas sonoras cargadas de sampleos y reinterpretaciones de algunos éxitos, como te decía hace rato, que a cosas que están haciendo los DJs para las plataformas digitales, también dentro de las cintas está pasando, y esto no es coincidencia. El mercado está respondiendo a la gran demanda que tiene el público de buscar seguridad emocional en historias conocidas, de no sentir como que ay, ¿qué va a pasar? Las producciones actuales están integrando temas musicales de finales del siglo XX como parte de la narrativa, y bueno, como una experiencia inmersiva donde la música no solo acompaña una escena, sino que funcione como el principal gancho justamente para que tú vayas a las salas cinematográficas. Así que bueno, ¿cuál es tu película de la infancia que más asocias a una canción de los 90? Me encantaría saber. Espero que en estos 20 minutos antes de irme, tú que me estás escuchando, rapidito agarras, aunque me lo mandes en audio o de texto, dime qué película, obviamente de tu infancia o de tu adolescencia, asocias a una canción de los 90, ¿ok? Que la tengas ahí como muy presente. Y me encantará saber cuál es tu opinión. Nos vemos con música, El Sirenito, El Círculo. ¡Vamos a movernos! ¡Qué cosa que el señor Rigo Tobar en algún momento hiciera famosa esta rola! Y mira con esos ritmos. 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Quédate conmigo, que si tú te quedas en Globo, yo me quedo contigo.

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4: 2:46 p.m.
5: La temperatura es 28 grados.
6: Esta rolita la hiciera famosa Nita Nazario, obviamente es del señor Laureano Brizuela, y ahora recientemente la hemos escuchado incluso con María José. Leo Colombo nos la pidió con Laureano Brizuela, su propio autor, así que aquí está, me quedo aquí abajo. 247, Globo 102.1. Ya casi nos vamos. Saludos, Alex Jiménez. Hasta pronto, Luis Alberto. Laurita. Sí, ya casi.

0: Ya me voy. Gracias a Juan Carlos que nos compartió lo que estaba yo diciendo acerca de, pues, qué rolita te recordaba por ahí de los 90 que se relacionaba con una película y nos dijo The Linger de Cranberries. Dice que él tenía 11 años. Ahí ya se balconeó la edad. De la película Click, dice Perdiendo el Control de Adam Sandler. Gran película para pasarse un buen rato agradable. Por ahí, si no la han visto, la pueden ver este fin de semana. Seguramente les va a gustar. Sonia, mi querida Sonia, gracias por estar ahí siempre pendiente. Igual, nuestra querida Lau, el arquitecto Diego, que por ahí le mandamos saludos hace rato. Dice que si estaba vigente el número, dije, ¿cómo no? Si le pusimos su rola y lo saludamos al aire. Gracias, Leo Colombo y Alex Jiménez también por ponerte en contacto conmigo el día lunes. Aquí los espero a las 12 del día para que compartamos juntos muchas horas de buena programación, contenido y mucho más. Besos azucarados. Cuídense mucho, mis bombones. Lindo fin de semana. Te dejo con Technotronic y llega Raúl Ojeda en unos minutitos más para quedarse contigo en la cabina de Globo. Linda tarde, bonito fin de semana.
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1: 3:03 p.m.
0: La temperatura es 24 grados. 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
5: Nosotros listos para seguir contigo. 102.1. Gracias, Meli, a descansar ya. A relajarse, a desestresarse. Yo me quedo en su lugar hasta las 11 de la noche. Sean todos bienvenidos. Éxitos todo el día.

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2: Sí, soy yo. Aquí ando. Ya llegué. Oigan, a mí me encanta estar en este sábado. Ay, sábado 13. Vamos a ponerle ambiente, vamos a ponerle música, vamos a ponerle ritmo y, por supuesto, mucha sonrisa. Pónganse en contacto 271-259-0091. Me encantan los sábados y los domingos porque hacemos live a través del TikTok. Así que vamos a hacer live. Yo les digo cuándo, ¿no? Y, por supuesto, platicamos, nos conocemos. Ay, yo vengo, nos conocemos. Y, obviamente, mira, dispuesta a responder las dudas que pueda usted tener acerca de cómo hacer radio. Totalmente en vivo y en directo estamos transmitiendo. Yo soy Rose Ojeda y aquí andamos, sí. Oye, qué gusto. Hoy es el día de San Antonio de Padua. Uy, una festividad religiosa muy popular en la que se venera al santo del amor y los objetos perdidos. A nivel internacional también se conmemora el Día Internacional de Sensibilización sobre el Albinismo, establecido por las Naciones Unidas. Y ya hablamos sobre el Día de San Antonio de Padua, porque yo te voy a contar que yo hace muchos años recolecté monedas, se las llevé y le pedí un amor. Y bueno, obviamente ya te contaré si me lo dio o no me lo dio. Y ya platicamos sobre eso, ¿les parece? Vale, bienvenidos, buena tarde. Seguimos con los buenos temas. Las 24 horas al día. Éxitos para ti.

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3: 3 de la tarde, 22 minutos.
4: La temperatura es 23 grados.
5: Ya estamos de regreso
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4: Tres de la tarde, 32 minutos.
5: La temperatura es 23 grados.
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6: Hola, hola, muy buenas tardes. Recuerden que para estar en contacto con ustedes, para estar en contacto contigo, tienes que ponerte, pues, obviamente, a escribir un mensaje de texto y enviarlo al 271-259-0091. 271-259-0091. O si prefieres, bueno, una nota de audio para escuchar tu voz y conocerte. ¿Te parece? Sí, perfecto. Ok, bienvenido. ¿Quién está por aquí? Dice, a ver, hola. Hola, Leo Colombo, ¿cómo estás? Bonita tarde, ¿me podrías complacer? Enanitos Verdes con su versión de El Metro Valderas. ¡Ay, qué cosa! Mira, mira que me vas a hacer llorar. ¡Ay, qué buen tema musical! Bueno, no por la rola, sino por el recuerdo. Oye, ¿cómo cada canción tiene un cúmulo de recuerdos? Ok, Enanitos Verdes con versión de Metro Valderas. Wow, no puede ser. Mira, hoy tenía yo que acordarme. Hoy tenía que acordarme justamente por la festividad que estamos llevando. Y dije que les iba yo a decir si encontré o no el amor. Y mira, me pides esta canción que me lleva a... Ay, ok. ¿Sí? ¿Pasó? ¿Qué fue? Saludos para el arquitecto.

Ah, qué cosa. A ver, saludos allá en Huatusco. Saludos al arquitecto Diego Hernández y saludo a Alex Jiménez. Así que si quieren algún tema musical, me escriben, chicos, 271-259-0091. Y bueno, este sábado 13 de junio, se está llevando a cabo pues todas las festividades católicas de las más populares del mundo, ¿eh? El día de San Antonio de Padua. A este santo se le conoce como el santo de los milagros y es el patrono de las cosas perdidas, los pobres y de las personas que buscan pareja. ¿Quién fue San Antonio de Padua? Él nace en el año de 1195 en Lisboa, Portugal, y su nombre real era Fernando de Bujobras. Fue un fraile de la orden franciscana y se destacó por su gran inteligencia y elocuencia. Murió en Padua, Italia, en el año de 1231 y fue canonizado, declarado santo, solo un año después de su muerte, o sea, 1232. Y dentro de las tradiciones populares, la devoción a San Antonio está llena de rituales y costumbres muy arraigadas en la cultura popular. Por ejemplo, y ahí nos vamos a ir deteniendo cada uno, y si quiere compartir de su vivencia, nos encantará para enriquecer hoy la charla de este sábado 13, ¿ok? Encontrar, por ejemplo, objetos perdidos. Se le reza una oración especial o se le cantan coplas para que ayude a ubicar llaves, documentos o cosas de valor que se han extraviado. Yo te voy a ser bien sincera, yo no sabía de eso. O sea, yo siempre cuando dices, pues rézale a San Antonio y ponle de cabeza, es porque yo solamente creía que él pues nos ayudaba a las que andábamos, pues bueno, andábamos buscando el amor o andábamos buscando el amor, ¿no? Y bueno, ahí llevamos a cabo todo lo que los rituales de costumbre, las más arraigadas dentro de la cultura popular. Pero yo sí, soy honesta, no sabía que también él nos ayudaba a encontrar objetos perdidos. Pero bueno, ahora ya lo sabemos, así que hablamos sobre ello un poco más adelante. Vámonos entonces con esta petición musical. ¡Qué buen tema! ¡No beberás! Los Enanitos Verdes, a través de Globo 102.1. ¡Éxitos para ti!

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1: 3 de la tarde, 48 minutos.
2: La temperatura es 23 grados.
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para ustedes que han solicitado más éxitos. Bueno, pues ahora te hacemos esta entrega. Una excelente, buena versión de Every Breath You Take, The Police. Al 101. Feliz sábado. Éxitos todo el día.

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8: 4:04 p.m.
9: La temperatura es 23 grados.
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10: 23 grados y parece que va a llover. Ay, ¿será? ¿Será? ¿Crees? ¿O ya llueve en alguno de los sitios a donde estás recibiendo la señal? Ponte contacto, platica. Oye, 5 de la tarde tenemos live en TikTok. Sí, vamos a charlar, vamos a conocernos. Síganos si aún no lo hace, @globo.córdoba. Aparecemos en el TikTok. Y todos los días, bueno, pues hay material nuevo de parte de Potre Garrido, de Meli Morales, de Rose Ojeda. Y dándole información interesante sobre música. Y también, bueno, pues haciendo contenido de humor. Así que ahí andamos. Búsquenos, búsquenos. Y al ratito quiero que le den tap tap a la pantalla. Y quiero que pregunten, ¿habrá alguna duda respecto a lo que hacemos en la radio? ¿Será? Bueno, si la hay, bueno, estoy dispuesta a responderla. Claro está, ¿vale? Ok, vámonos con Sonia. Hola, Sonia, ¿qué tal? Muy buena tarde.
11: Hola, Rose.
10: ¿Cómo estás?
11: Excelente tarde.
10: Gracias.
11: Bendecido turno. Que
10: gracias.
11: Se te vaya rapidísimo. Mañanita a descansar. Aquí estamos en sintonía, Rose. Terminamos de hacer los rancheritos.
10: Uy,
11: me
10: qué
11: quedo
10: rico.
11: En sintonía a escuchar Globo FM. Gracias, Rose. Saludos.
10: Saludos. Oye, ya vi que me dejaste también por escrito la petición musical. Así que busco Red Hot Chili Peppers con Other Side, ¿ok? Va que va. Y bueno, pues que al rato nos encontremos en el TikTok, Sonia. Y además, gracias por ponerte en contacto. Que salgan ricos los rancheritos. ¡Ah, qué ricos! Jorge, allá en Teciutlán, ya nos manda saludo. ¿Ya ves cómo sí? Sí te agregué. Ya andas aquí. Gracias por contactarnos. Al rato nos saludamos también, Jorge. Va a ser sensacional. Por aquí, Leo Colombo. ¡Ay, mira! Aguerrido, hombre. Leo, ¿qué tal? ¿Cómo estás? Hola, Juan Carlos. ¿No era el Metro Valderas? La versión de Enanitos Verdes, Juan Carlos. Buena, ¿no? Oye, tiempo sin solicitarlo a nadie, ¿eh? Eso es bueno, chicos. Laura está en Atoyac. Hola. Entre besos de papel. ¿Qué? ¿Andas? No entiendo. Bienvenida. ¿Entre besos de papel andas o qué? Ya no te entendí, Lau. Muy buena tarde. Hola, mi querida Rose. A ver, hoy estamos hablando sobre la festividad del Día de San Antonio de Padua. Y les dije que si quieren compartir con nosotros alguna vivencia de acuerdo a la creencia que puedas tener sobre las festividades y sobre, por supuesto, de todo lo que se le reza la creencia sobre alrededor de San Antonio de Padua, compártanlas. Y ya llegó uno. Dice, hola, mi querida Rose. Yo sí tengo una historia bastante bonita con San Antonio de Padua. Tuve la oportunidad de conocer su iglesia. Y es una costumbre que tú dejes tu cartita cuando visitas esa iglesia. Te comentan al momento que si eres uno de los afortunados, te responde alguno de los sacerdotes de manera personal y te envía una oración. Entonces, como buen incrédulo, pues aparte que no tengo una letra muy bonita y el tema de la barrera del idioma, que no es el mismo, lo veía como un impedimento. Yo dije, pues eso nunca va a suceder. Entonces, resulta y resalta, ay, que lo que te comento fue en julio del año 2018. Y para septiembre del mismo año, específicamente el 24, que es el día de mi cumpleaños, me llegó una carta donde me responden: ha sido uno de los regalos más hermosos de toda mi vida, porque justo el día de mi cumpleaños, ¡ah! Yo también me llamo Antonio. ¡Wow! ¡Qué padre, Antonio! Muchas gracias por compartir. De hecho, en Córdoba está la iglesia de San Antonio, que seguramente hoy pues se va a dar una misa, ¿no? A San Antonio de Padua, pero claro, hoy en su día pues sería padre asistir, ¿no? Oye, gracias, Antonio, gracias por compartir. No, pues que vengan más vivencias y ya yo les cuento la mía. Pero yo se los cuento en el TikTok. Sí, no, o sea, que sea VIP. Ya que sea VIP. Ay, porque esta historia no la sabe cualquiera. Entonces hoy es un muy buen día para compartirla con ustedes. Gracias, Antonio, qué bonita historia. Cuando somos incrédulos, mira lo que sucede. No, hombre, sensacional. Johnny, hola, Johnny, ¿cómo estás?
8: Hola, hola, muy buenas tardes.
10: Buenas tardes.
8: Pues aquí te saludamos, Rose. Ay, excelente tarde, que tengas un excelente turno.
10: Gracias.
8: Y pues ahí unos saludos para mi esposa Oli y para mi hija Natalia. Y a ver si puedes poner una rola ahí de Caifanes, a ver si se puede. Muchas gracias, excelente tarde.
10: No, hombre, gracias por estar en contacto. Buscamos algo de Caifanes y con todo gusto. Ellas acaban de escuchar tus saludos. Saludos a tu esposa Oli. Ay, ¿y cuál es el nombre de tu pequeña? Ay, Dios mío, a ver, espérenme.
8: Y para mi hija Natalia.
10: Para tu hija Natalia. Ok, saludos para Nati. Natalia, muchos besos. Y bueno, a ti también, Johnny. Gracias por estar en contacto. Wow, cuenten vivencias. Buscamos algo de Caifanes. Mientras tanto, vámonos por lo que han solicitado ya. Es Red Hot Chili Peppers. Es Other Side. Éxitos, claro. En Globo para ti.

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3: 4 de la tarde, 21 minutos.
4: La temperatura es 23 grados.
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1: Cuatro de la tarde, 35 minutos.
2: La temperatura es 23 grados. 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
4: Aquí andamos, aquí soy. ¿A dónde andas tú? ¿Dónde estás? ¿Cambiaste de lugar? Oye, es que a lo mejor hay quienes, mira, por aquí están viendo que ya llegó el viernes y dices, vámonos, vámonos, y se van a otro estado. Así que saludos a donde quieran y además, ¿sabes qué? Gracias por llevarnos contigo ahí entre las maletas, gracias por seguirnos en el streaming, gracias por escucharnos. Ya sabes que puedes compartirles a todos, pues que nos pueden seguir en el streaming. Aparecemos como Plaza Córdoba, Globo FM, Globo Plaza Córdoba, y de esa manera nos puedes escuchar y por supuesto solicitar alguno de los temas musicales para pues dedicarles alguna melodía, ¿no? Saludarlos de a tu nombre y bueno, pues allí, ¿verdad? A tu nombre, ¿cómo que de tu parte? ¿Cómo que de tu parte? A tu nombre. Oye, y bueno, buena tarde. Oye, seguimos hablando sobre la devoción a San Antonio, ¿no? Está lleno de rituales hoy en su día. Y bueno, la que todo el mundo conocemos, la tradición muy famosa, especialmente en países de América Latina, que consiste en colocar la figura del santo de cabeza. Muchos lo toman como broma, pero hay quienes, bueno, pues no lo es y hay que respetarlo, ¿no? Cuando dicen, ya, pon a San Antonio de cabeza para que consigas a novio, para que te cases. Es que se cree que pues esto a San Antonio lo obliga a conseguirle un novio o novia a la persona que lo está pidiendo. ¡Oh! Mira, yo cuando era chava, yo de plano nomás no. Entonces, pues yo dije, a ver, ¿qué de tantos rituales puedo hacer? A mí me dijeron en su momento que tenía yo que conseguir 10... Ah, ¿pero por qué le estoy contando si les dije que lo iba yo a contar en el live de TikTok? No, tienen que seguirnos, @globo.córdoba. Y a las 5 de la tarde, ahí vamos, ya estoy preparando para que a las 5 de la tarde nos encontremos. Síganos y platiquemos, ¿ok? Bueno, yo les prometo que sí contaré, que sí, sí me hizo el milagrito. Pero bueno, ya les cuento. El pan de San Antonio también en muchos templos se bendice y se reparte panecillos ese día. Y se acostumbra a guardar un pedacito en la alacena para asegurar que nunca falte el alimento en el hogar. Y justamente hoy, en el día de San Antonio de Padua, hablamos justamente pues sobre esta gran festividad católica, de las más populares del mundo, ¿no? El santo de los milagros y el patrono de las cosas perdidas, los pobres y de las personas que buscan pareja. Y bueno, muchos quizás sabremos, ¿no?, lo que él es capaz de cumplirnos, y si no lo conocíamos, bueno, pues ya nos estamos informando, ¿no? Los festejos en México, pues se realizan misas especiales a su honor y las iglesias se adornan con flores y velas. Además que la comunidad organiza verbenas populares con antojitos típicos, música y danzas tradicionales. Así que saludos a todos los sitios en los que llevan a cabo esta festividad y por supuesto a todos aquellos que forman parte de ella y a los que van, bueno, pues a disfrutar de ellas. ¡Qué bonito! ¡Qué padre! ¿Qué dice? Me encanta esa rolita, la amo. ¿Cómo me encantaría que escucharan a Laura cómo canta? No importa, si estás en tu casa, no hay reflectores, no hay micrófono, tú canta, tú baila, haz lo que sea. Para eso ha sido la música, señores. Para eso, una forma de expresión. Alejandra, ay Alejandra, tú mira tan fácil. Tú pídeme una melodía y yo te digo si sí o no entra. O sea, si escuchas Globo 102.1, ¿sabes qué tipo de melodías programamos? Tú pídela, tú atrévete. A esta vida hemos venido a vivir y a ser felices y atrevernos. El que no pide, no gana. Si te dicen que no, pues ya no pasa nada. Pero si te dicen que sí, vientos. Pues ya la hiciste, ¿no? Son los hombres G, es Venecia, 102.1. 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
1: Ese tema musical va dedicado para Malú.
2: Quiero ser tu héroe.
1: Y ya nos dijeron que te encanta esa melodía. De parte de tus papis. Y quieren que sepas que ellos son tus héroes y que te aman. Globo 102.1, Enrique Iglesias, y se titula Héroe para ti.

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12: 4:51 p.m.
1: La temperatura es 23 grados.
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7: 5:00 p.m. 5 minutos.
8: La temperatura es 23 grados.
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9: Oigan, ¿qué creen? Ya estamos haciendo live de TikTok. Muy buena tarde. Gracias a todos aquellos que se están uniendo. A todos aquellos que están así como que sí, me conecto o no me conecto. Háganlo, háganlo, síganos. Aparecemos como @globo.córdoba. Nos encantará pues que conozcas la cabina de Globo 102.1. Que veas cómo laboramos. Que veas, por supuesto, cómo pues pasa el turno. Cómo es que nos estamos allí atendiendo a la gente. Gente que nos manda su nota de audio, a los que nos manda su mensaje de texto al 271-259-0091. Desde donde quiera que nos estés recibiendo, te mandamos muchos saludos. Nosotros estamos transmitiendo totalmente en vivo y en directo desde la ciudad de Córdoba, Veracruz. Y bueno, somos parte del grupo de Radio Comunicaciones de las Altas Montañas. Y claro, pertenecemos a MBS Radio. Así que nosotros felices. Oye, hoy que es el día de San Antonio de Padua, hay que felicitar a todos los Antonios que nos están siguiendo. Hoy a nuestro gran amigo Antonio, que siempre nos sigue a través de todos los espacios y además a través de redes sociales, y nos sigue también a través de los lives, pues ya se conectó y hoy es su cumpleaños. Así que a todos los Antonios, para todos ustedes, un feliz cumpleaños, y aquí están nuestras mañanitas estilo reggae.

¡Feliz cumpleaños! Oye, deseamos que seas muy feliz, o sea, todavía más de lo que ya eres ahora, y que el universo escuche todos tus deseos, que se hagan realidad. Y por supuesto, te deseamos que la música siempre llegue justamente en el instante que tú desees para hacerte feliz. Es que la música, mira, nos pone desde buen humor, nos hace que nos pongamos a bailar, nos hace silbar, y cuando nuestro cerebro reconoce que estamos silbando, sabe que estamos felices y entonces se pone feliz. Así que, señores, la música siempre nos motiva a seguir adelante y a seguir pues con esa vitalidad que nos permite pues hacer ese trayecto de en esta vida así lo más relax que sea posible. A ver, ¿quién anda por aquí? A través del Globocel 271-259-0091. Y ay, gracias. Gracias, Laura. Oye, tenemos otra Laura. Una Laura que nos está siguiendo en Orizaba. Hola, Laura. Besos para mí. ¡Mua! Besos para ti. Gracias por estar en contacto. Cari viene llegando. Hola, Cari. Se une con nosotros. Oye, Cari, ¿tienes TikTok? Si tienes TikTok, nos encantará que nos veas y que nos sigas y que nos comentes y que nos pregunten. Vente para acá. Casi. No me digas, no te vi. Y mira que estoy atenta. Justamente estoy atenta porque a todos los tengo enfrente, pero no te vi, Cari. Bueno, ya habrá oportunidad. Ya habrá oportunidad de saludarnos. Ay, gracias, Laura. Dice Laura que con esta blusa que traigo, me veo muy country. Me veo muy country. Ay, me encanta. Vámonos con los prisioneros, vámonos con este grupo chileno. Tren al Sur. Seguramente conocen ese tema musical, así que vamos a disfrutarlo juntos a través de los éxitos que tenemos para ustedes todo el día.

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7: 5 de la tarde, 18 minutos.
8: La temperatura es 23 grados.
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2: Saludos para toda la gente que se está conectando a través del live de TikTok, totalmente en vivo a través de Globo Córdoba. Mi sombra en la pared, Miguel Mateos, gracias por estar en contacto, chicos. Muy bonita tarde, gracias por tanto halago, qué lindos y qué amables. Y claro, por supuesto, saludos para Beth Galván. Saludos, pásala sensacional y gracias por conocernos. Y queremos enamorarlos y queremos que se queden con nosotros y queremos que nos sigan. Nosotros transmitimos todo el día, así tal cual, como el eslogan. Desde las 6 de la mañana empieza Potter Garrido, 6 de la mañana, y a las 7 hay la apertura. Bueno, hay cabida para que empiece AM Noticias de las Altas Montañas, que es la parte de la información de esa zona centro del estado de Veracruz. Y entonces la información es así de manera objetiva, oportuna y veraz. Así que recuerden que nos pueden seguir a través del streaming. Y es de 7 a 9 y de ahí, de nueva cuenta, pues Potter Garrido retoma la parte musical y sale a las 12 del día. A las 12 del día llega Meli Morales. Y Meli está las 6 horas continuas y a las 6 de la tarde, o sea, de 12 del día a 6 de la tarde, y a las 6 hace cambio con una servidora, con Rosa Ojeda. Y yo me quedo de 6 de la tarde hasta las 12 de la noche, de lunes a domingo. Hay oportunidad ahí que estemos con ustedes. Y lo que hacemos justamente es... ahí irnos rotando. Por ejemplo, mañana Potter Garrido empieza a las 8 de la mañana y saldrá a las 3 de la tarde. Así que ahí está la información para que nos sigan y para que nos conozcan. ¿Ok? Sí, perfecto. Oigan, y rápidamente les digo, hoy estamos hablando sobre esta gran tradición, sobre San Antonio de Padua, todo lo que hay alrededor, sobre su festividad hoy en su día. Y justamente es muy común que las personas lleven a bendecir en este día las figuras del santo y los lirios conocidos como azucenas. Y bueno, tú conoces sobre la historia de San Antonio de Padua, y o quizás eres devota de él, le has pedido que te ayude para que encuentres algo perdido, algo extraviado, algún documento, algo de valor, inclusive hasta las llaves. Pues él justamente te hace el milagro. Así que si no lo sabías, bueno, pues ahora ya sabes a quién rezarle. Vámonos con ese tema musical para ti que has solicitado. ¿Qué tema musical? Git, ¿es por amor? ¿Son éxitos? A través de Globo 102.1 para ti.

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7: 5:33 p.m.
1: La temperatura es 23 grados.
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2: Oigan, saludos a la gente de Guadalajara que nos está siguiendo. Saludos, Guadalajara hermosa. ¿Qué tal? ¿Cómo te va, Day Serrano? ¿Cómo estás? Espero que le estés pasando súper bien en este fin de semana. Gracias por dejarnos acompañarte. Y bueno, desde esta cabina de altura del 102.1, gracias por estar allí. Gracias por dejarnos acompañarles. Y a donde quiera que nos estén siguiendo, muchas gracias. Loba de Shakira. Ok, va que va. Con todo gusto el tema musical de Loba. Solicitándolo a través del live de TikTok de Globo 102.1. Loba de Shakira, ya lo tengo lista. Ya nada más porque es su cumpleaños, Antonio. Quiere que lo chequeemos este día. ¿Cuántos años cumples, Antonio? ¿Cuántos años nos dijiste que vas a cumplir? Oye, y también saludos hasta Tozongo. Saludos, don Charlie. Qué gusto escucharle. ¿Qué tal? ¿Cómo está? Estábamos en el live, por eso me tardé en contestar su llamada telefónica. Dice que está lloviendo en Tozongo. ¡Qué cosa! Bueno, pues aquí llovió. Aquí nada más me hizo un ratito. Se hizo presente Tlaloc, pero no mucho, no por mucho tiempo. Vamos a actualizar el estado del clima para que nos diga cómo estarán las siguientes horas. Ahorita que son las 5 de la tarde con 40 minutos, nos está marcando el termómetro 23 grados centígrados. Y ¿habrá lluvia? Sí, pero hasta las 6 de la tarde. O sea, hay chances. Si tiene usted algo que hacer, salga, pero llévese su permeable, llévese sus botas. Todo lo que le pueda abrigar y que le pueda mantener seco, hágalo. Porque va a llover a partir de las 6 de la tarde. Y de allí, de nueva cuenta, hasta las 8 de la noche. Y la mínima para lo que resta de este sábado 13 serán de 21 grados centígrados. O sea que no va a bajar mucho la temperatura. Para muchos una temperatura más que deliciosa. Saludos a Víctor. Saludos, Víctor. Itzai hoy iba durmiendo, Itzai. Hoy la maestra Mónica la vi muy seria. Espero que se encuentre excelente, muy buen fin de semana y gracias por pasar y saludar por esta calle 8, aquí donde están las instalaciones de Globo 102.1. Saludos a la chica Chique que llega del puerto de Veracruz y llega para escuchar Globo 102.1. Chica Chique dice que allá en el puerto, o sea, tú te puedes ir, escuchando Globo y no se va a perder la señal. Mira, vas a llegar al meritito centro del hermoso y riquísimo puerto de Veracruz y nos vas a escuchar como una estación hermana, una estación de radio local, perdón. Así. Alberto está por aquí. Hola, Alberto. Buenas tardes. Que tenga un buen fin de semana. Azul violeta tu luz. Gracias, Alberto. Qué lindo. Gracias por tan bonitos deseos. El tema de tu luz de azul violeta, ¿ok? Y es que hay que recordarles a la gente que nos escucha a través de la radio, a los que nos están acompañando a través del live de TikTok, que nos pueden escribir a lo que es el Globocel o la línea romántica en Noche Callada, que es el 271-259-0091, ¿ok? En un momento ya tu melodía, Alberto, ¿ok? Perfecto. Checando los mensajes. Para que no me quede yo sin ninguna petición por allí pendiente, ¿ok? Y bueno, pues, hoy hablando sobre este santo, San Antonio de Padua. Pero bueno, si tú tienes alguna vivencia, algún evento que le hayas obviamente solicitado con vehemencia y pasión, pues dinos, ¿qué te hizo realidad? Nos encantará saber. Y bueno, pues ya nos platicaron por allí algunas personas que sí se les han hecho realidad algunas peticiones. Vámonos con Azul Violeta. Es tu luz a través de Globo 102.1. 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
1: 5 de la tarde, 51 minutos.
2: La temperatura es 23 grados. 102.1.